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0: acabáis.
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Alberto Fontana Rosa, 19 de diciembre de 1971. Ya sé, hay quienes dicen que somos, no sé, que fuimos terribles por lo que hicimos con el viejo Casale. Nunca falta gente así, pero ahora es fácil decirlo. Había que estar esos días en Rosario para entender el fato, mi viejo. Ahora habla cualquiera, yo no sé si vos te acordás lo que era Rosario en esos días. Te digo esos días, desde semanas antes ya se venía hablando del partido. Y la ciudad era una caldera. Porque eso era lo que era la ciudad, una caldera. Claro, ahora hablan estos turros diciendo, vos lo veías por la calle gritando, saltando, festejando. Y ahora vienen y dicen, si vos vieras lo que hicieron estos muchachos con el viejo Casal. No se hablaba de otra cosa en los boliches, en la calle, en cualquier parte. Saltaban chispas, te aseguro. Turro diciendo, vos lo veías por la calle gritando, saltando, festejando. Y ahora vienen y dicen, si vos vieras lo que hicieron estos muchachos con el viejo Casal. No se hablaba de otra

hermano. Yo pienso que pensaban que nos iban a golear. Pero la verdad es que tenían con la mano en el corazón un equipazo de padre y señor mío. Hay que reconocerlo, porque te abrochaban bien abrochado. Estaba Sanabria, Marito Sanabria, el mono Berti, qué jugador, Dios querido, el mono Silva, el que era de Lanús, el albañil, Montes, el 5, el que jugaba tan bien, Crico Montes, Canción Montes, Cucurucho Santa María, era un equipazo. Hay que reconocer que la lepra se corría una fica. ¿Sabes cuánta gente iba a verlos? Estaban enloquecidos. Entonces hay partidos que vos tenés que recurrir a cualquier cosa, porque si no, te nacen, qué sé yo, 1500 pibes vestidos de rojo y de negro. Les ponen de nombre Alfredo Domingo, Mario Nicasio. Con los muchachos enganchamos con la cuestión de las brujerías, de la ruda macho, de enterrar un sapo detrás del arco de Fenoy, mirá qué arquero tenían, Fenoy, de tirar sal en la puerta de los jugadores de Newell's, y todas esas cosas que siempre se habla. Por supuesto que todas las brujas del barrio ya estaban laburando en la cosa. Había muñecos con camiseta de Newell clavados con alfileres, maldiciones pedidas por teléfono, y hasta mi vieja, pobre, que no mancha mucho del asunto, tenía un pañuelo atado de hacía como 10 días de eso de Pilato, Pilato, si no ganas Central en River no te desato. Después la vieja decía que habíamos ganado por ella. Pobre vieja, si hubiera sabido lo del viejo Casale. Pero yo le decía que sí, para no desilusionarla a la vieja. Bueno, todo el fato de la ruda macho y el sapo atrás del arco, qué sé yo, son cosas muy generales. Y además el partido se jugaba en el Monumental, y no te vas a meter en la pista olímpica a enterrar un sapo porque vas en cana con 30 cadenas y no te saca ni Dios después, hermano. Entonces me acuerdo que con los muchachos empezamos con la cosa de las cábalas personales. Me acuerdo que estábamos en el boliche de Pedro y veníamos hablando de eso. Entonces, por ejemplo, resolvimos que a Buenos Aires íbamos a ir en el auto del Dani, porque era el auto con el que habíamos ido una vez a La Plata en un partido contra Estudiantes y habíamos ganado 2-0. Yo iba a llevar, por supuesto, el gorrito cábala que todos me controlaban. Che, traes el gorro, ¿eh? Ese no falla nunca, es milagroso. El Coqui iba a ir con el reloj cambiado de lugar, o sea, en la muñeca derecha y no en la izquierda, porque en un partido de Morondanga contra no sé quién se lo había cambiado en el medio tiempo. Íbamos perdiendo y con eso empatamos. O sea que todo el mundo repasó todas las cábalas posibles para ir bien de bien y no dejar ningún detalle suelto. Te digo más, estuvimos como media hora discutiendo cómo miércoles estábamos parados en la tribuna en el partido contra Argentinos Juniors para pararnos de la misma manera contra la lepra. Sí, el insoportable de Michi decía que él había estado detrás del valija, y el Miguelito porfiaba que el que había estado detrás del valija era él. Mirá vos, hasta eso estudiamos antes del partido, para que veas cómo venía la mano en esos días. Y el miedo te lleva a hacer cualquier cosa, como lo que hicimos con el viejo Casale. El viejo Casale. El viejo Casale, el viejo del cabezón Casale, un pibe que siempre venía al boliche y que durante años vino a la cancha con nosotros, pero que para ese entonces se había ido a vivir al norte, a Salta, creo. Lo vi hace poco que estaba de paso por acá, y ahí fue que en un cumpleaños del viejo, de la vieja, nos acordamos que estaban todos hablando. Una vez en eso se hizo un silencio y se escucha la voz del viejo Casale que dice: escúcheme, yo nunca que fui a la cancha lo vi perder a Central contra Newell's. Y ahí nos enamoramos de ese hombre. Era increíble, pero ¿cómo podía ser que este hombre, que era un fanático de Central, él iba siempre? Pero se había dado, empezó a explicar, qué sé yo, una serie de casualidades que hicieron, que en un montón de partidos con Newell's, que Newell's nos había ganado, que él no pudiera ir por un montón de causas que me acuerdo y no me acuerdo. Que estaba de viaje por Misiones, el viejo era comisionista, que ese día se había torcido un tobillo y no podía caminar, que estaba engripado, que le dolía la cabeza. No sé, la cosa que el viejo nunca le había tocado ver un partido en el que Newell's nos ganara. Era un privilegiado del destino, el viejo, y un talismán además, porque así como hay tipos que vos no lo podés nombrar, este era Gardel. Este viejo tenía que estar en el Monumental, dijimos. No puede ser de otra manera, tiene que estar, y claro, va a estar. Si es canalla a muerte, y es una cita de honor, 19 de diciembre. Pero nos agarró como la duda, ¿viste? Porque nosotros no era que lo veíamos todos los días al viejo. Te digo más, desde que el cabezón se había ido a vivir al norte a laburar, al viejo de él no lo habíamos vuelto a ver ni en la cancha, ni en la calle, ni en ninguna parte. Además, el viejo estaba bastante veterano. Debía tener como 80 pirulos por ese entonces. Va, en realidad 80 no, pero 65, 68 los tenía por abajo de las patas. Entonces, con el valija, el colorado y el Miguelito decimos: vamos a la casa.

casa del viejo a asegurarnos que va. Y si no va, lo llevamos atado. Porque también podía ser que el viejo no fuera porque no tuviera guita, qué sé yo. Nosotros ya habíamos pensado en hacer una rifa a beneficio, una kermés, cualquier cosa. El viejo tenía que ir, era una bandera, un cheque al portador. La cuestión es que vamos a la casa y a que no sabés con qué nos sale el viejo. Que andaba mal del bobo y que el médico le había prohibido terminantemente ir a la cancha. Mirá vos, no sale con eso. Que no, que había tenido un infarto en no sé qué partido de morondanga después que una pelota pegó en el palo del arco de central y que estuvo muerto como media hora. Y lo habían salvado entre los muchachos con respiración artificial y masajes en el cuore. Que no se fue al otro barrio de casualidad. Y que le había quedado tal miedo que no había vuelto a ir a la cancha desde hacía ya, mirá lo que te digo, 2 años. Hacía 2 años que no iba a la cancha ese viejo. Y no era solo que él no quería, sino que el médico y por supuesto la familia le tenían terminantemente prohibido ir. No sé si no le prohibían escuchar los partidos por radio, mirá dónde estaba ese hombre. No sé si no le prohibían, porque parece que vos al viejo le hacías en la cara y el viejo se iba al otro barrio, partía. ¿Te imaginás nosotros la desesperación? Porque eso era como un anuncio del infierno, como un presagio funesto. Era como decirnos, nos meten 4 en Buenos Aires. Entonces empezamos a hacerle la croqueta al viejo, a convencerlo, a decirle, pero escúcheme, don Casale, tiene que estar, es una cita de honor, ¿qué va a estar mal usted del cuore? Si se lo ve 0 kilómetro. Vamos, don Casale, si está con todo, el viejo nada, en la suya, que no y que no. Le decíamos que el partido iba a ser una joda, que Newell tenía un equipo de morondanga, que a los 15 minutos íbamos a estar 3-0 arriba, que el partido era una mera formalidad. Le llegamos a decir que el gobierno había decidido que tenía que ganar Central para hacer feliz a mayor cantidad de gente. Mirá la cantidad de locuras que le dijimos para convencerlo, pero el viejo nada, una piedra. Para colmo ya habían empezado a rondar la mujer del viejo, la madre del cabezón y una hermana del cabezón, que querían saber ¿qué queríamos decirle nosotros al viejo en esa reunión? Entre los barras de Central y el pobre viejo Casale. En resumen, el viejo nos dijo que no, que ni loco. Mirá lo que nos dijo, acá nos mató. Que ni siquiera sabía si iba a poder resistir la tensión de saber que se jugaba el partido aún sin escucharlo. Muertos estamos. Nos dijo más. Ese día, bien temprano, antes de que empiecen a pasar los camiones y los ómnibus con la gente yendo para Buenos Aires, me voy a la quinta de un hermano mío que vive en Villa Diego. No quería escuchar ni los bocinazos, el viejo. Me voy tempranito a lo de mi hermano, que a mi hermano no le importa nada el fútbol. Me paso el día ahí sin escuchar radio ni nada, porque el viejo decía una cosa y tenía razón. Si se quedaba en la casa, en Rosario, por más que se encerrara en un ropero, algo iba a oír. El sonido de la radio es líquido, se filtra, algún grito, algún gol, alguna cosa, y voy y se quedaba seco en el lugar, mirá vos. Así que se iba a radicar a la quinta de ese hermano que tenía para borrarse del asunto. Salimos de ahí hechos pomada con nuestro velorio portátil, porque veíamos que la cosa venía muy mal, casi en un dato seguro como para decir que éramos boleta. Para colmo, el valija no era la única desgracia que no venía el viejo Casale a la cancha de River. El valija, cuando salimos de la casa del viejo, muertos, empezó a gritar, pará, pará, ¿sabes qué pasó anoche? ¿Qué? Que vino la tía del campo, que vino el día que San Lorenzo lo ganó. La tía le había venido el día antes, presagio funesto el de la tía, ¿sabes lo que es la tía? Te para todo, ¿eh? Fue cuando decidimos lo del secuestro. Nos fuimos al boliche, esa noche lo charlamos seriamente. El Dani decía, no, es una barbaridad, se nos va a morir este viejo, pero no le dimos bola porque Dani es muy miedoso. Nosotros estábamos bien decididos, te voy a decir algo, más que nada por una cosa que dijo el valija. El viejo estaba 10 puntos, había tenido un infarto, es verdad. Hay miles de tipos que han tenido un infarto y vos lo ves caminando tranquilamente por la yeca y sin hacer tanto barullo como este viejo. Con eso de meterse adentro de un ropero, no ir a la cancha o dejar que te rigoree la familia como la esposa y la hermana del cabezón. Por otra parte, vos sabés, los médicos son unos guachos. Sí, se ve que lo querían hacer durar 1000 años a este hombre. Sacarle guita, hacerle experimento, chuparle la sangre. Y además, como decía Miguelito, eso era cierto. Vos lo veías al viejo, estaba fenómeno. Con casi 60 años. No te digo, parecía un pibe. Sí, caminaba, hablaba, se sentaba, se paraba, se movía. No te digo que tomó mucho alcohol, pero alguna medida de sinsanito tomó. La cosa es que el Miguelito elaboró una teoría que me parece perfecta. No, nada descabellada, como dicen algunos. El viejo era un vivo del año cero, un turrazo que especulaba con el fato del bobo para pasarla bien y no laburarla nunca más en la vida de Dios. Con el verso del bobo no ponía el lomo, lo atendían a cuerpo de rey, a Carolina de Mónaco el viejo.
Entonces, ¿qué dijimos? Nos reunimos y dijimos, le tenemos que armar a este hombre un colectivo. Que vaya para Villa Diego, que queda la salida de Buenos Aires, porque si no estábamos fritos. Escuchá que esto ni los Tupamaros lo hicieron, ¿eh? Escuchá los detalles. Averiguamos qué ómnibus iba a Villa Diego, donde tenía la quinta el hermano del viejo Casale. Era el 305, y ahí se acordó el valija que el Rulo manejaba alguna vez 305 y los tenía, eran de él. Los fuimos a ver al Rulo. Que por supuesto, cuando le dijimos, vas a la cancha de Río, dijo, por supuesto. Le contamos los entretelones del asunto. No te juro. El Rulo es un fan amigo de Central, no falla nunca. Tiene un par de ómnibus 305, está muy bien el Rulo. En esa época tenía un par de coches de esa línea. Y fue una suerte así de grande, porque si no teníamos que conseguir otro coche, cambiarle el color, pintarlo, qué sé yo, ponerle el número, un laburo bárbaro. Pero con el Rulo tenía dos 305 y con uno de esos ya tenía pensado pirarse para el Monumental el día del partido, y más bien que se llevaba como mil monos que también iban para allá. Lo sacaba de servicio y chau. Entonces el Rulo con los monos arriba tenía que estar con el ómnibus preparado, el motor en marcha. El Miguelito ya se ponía de guardia tempranito tomando un café justo en un boliche de ahí cerca de donde se veía la puerta de la casa del viejo Casale. Creo que a las 5 de la mañana, no más de la matina, ya estaba el Miguelito apostado en el boliche haciéndose el idiota y junando para la casa del viejo. Escuchá, porque te lo digo de nuevo, ni los Tupamar hubiesen hecho un operativo como ese, hermano. Fue una maravilla. Apenas vio que salía el viejo con una canastita donde seguro se llevaba algún matambre casero, pobre viejo, el Miguelito cazó una Vespa que tenía en ese entonces, dio vuelta a la manzana y nos avisó. Cargó la moto en el ómnibus en la parte de atrás, detrás de los últimos asientos, y nos pusimos en marcha. Ya le habíamos dicho a tres o cuatro de los pibes que hacen más lío de la barra que se hicieran bien los sotas, que no dijeran ni media palabra y se hicieran los que apolillaban. Claro, era temprano, como que venían del boliche. El lío había sido guardar y esconder todas las banderas, las cornetas, las bolsas con papelito, los termos. Uno de los muchachos, cuchá, llevaba una bandera que medía 52 metros, loco, media cuadra de bandera que tapaba todo, decía, Empalme Granero presente. Tuvimos que meterla debajo del asiento para que el viejardo no la bichara. La cosa es que el viejo subió medio dormido, se sentó en uno de los asientos de adelante que ya habíamos dejado libre a propósito para que no viera mucho del ómnibus y no nos reconociera. El Rulo Mastroianni, qué actor. Oh. Le cobró boleto todo, tenía boleto, ticket, moneda, todo. Nadie se hablaba como si no nos conociéramos. Y como el ómnibus iba haciendo el recorrido normal, el viejo iba lo más piola mirando por la ventanilla. La cuestión es que llegamos a Villa Diego y el viejo tranquilo. Cada tanto, cuando nos pasaba algún auto con banderas en el techo tocando bocina, el viejo miraba a los que tenía cerca y movía la cabeza como diciendo, mirá vos. Se ve que tenía unas ganas de hablar, pero nadie quería darle bola para no pisarse. Así que nos hacíamos todos los dormidos. Cuando llegamos a Villa Diego, ahí el viejo se levanta y le dice al Rulo, ¡en la esquina, jefe, por favor! Y yo dije, agachado. No sé qué le dijo el Rulo. ¡No, maestro, acá no se puede parar! Estuvo bárbaro. Está cerrado el tráfico, sigo un poquito más adelante y lo dejo. Y el viejo se la comió, pero se quedó paradito al lado de la puerta. Al rato, de nuevo el viejo, ¡en la esquina, jefe! Cuando vio que el Rulo aceleró porque no iba a parar nunca, empezó a los gritos. Y ahí el Rulo nos miró porque se le habían acabado los versos. Y ahí, hermano, vos no sabés lo que fue eso. Fue como si nos hubiésemos puesto todos de acuerdo. Te juro que ni siquiera lo habíamos hablado. Y empezaron los muchachos a desplegar la bandera y a gritar, soy canalla, por las ventanas. El viejo la cara que puso. Pará, vuelvo al viejo, porque acá nosotros dijimos, este es un momento crucial. Acá el corazón del viejo se hace bosta o sale para adelante y vive bien. Hay momentos en la vida en que se define todo. El viejo miraba para atrás a todos los monos que saltaban y cantaban y no lo podía creer. Se volvió a sentar y creo que hasta San Nicolás no volvió a articular palabra. El Rábano, el hijo de la Nancy, se había ofrecido a hacerle respiración boca a boca, llegado el caso, que era algo a lo que todos, mal que mal, le habíamos esquivado el bulto porque, qué sé yo, te da un poco de asco, además con un viejo. Pero mirá, te la hago corta. Cuando el viejo vio que ya no había arreglo, que no había posibilidad que lo dejáramos bajar, se entregó. Primero nos dijo de todo. Nos acercaba y nos dijo que éramos unos irresponsables asesinos, que no teníamos conciencia, que era una vergüenza, qué sé yo, todo lo que nos dijo.
Pero después, cuando nosotros le dijimos que él estaba perfecto, que estaba hecho un toro, que si se había bancado la sorpresa del ómnibus, quería decir que ese cuore se podía bancar cualquier cosa, y ahí empezó a tranquilizarse. El Colorado llegó a decirle que todo era una maniobra nuestra para demostrarle que él estaba perfectamente sano y que incluso el médico de él, del viejo, estaba implicado en la cosa. Mira lo que le dijo el Colorado. Mira, hermano, créeme, porque es la pura verdad. Mucho antes de entrar a Buenos Aires, ese viejo era el más feliz de los mortales. Te digo, el viejo cantaba, chupaba mate, comía factura, gritaba por la ventana, la cancha se bajó envuelto en una bandera, no habían linchado un tipo más feliz que él. Vino con nosotros a la POC y se bancó toda la espera del partido. Estaba verde, eso sí. Había momentos en que vos parecía que lo pinchabas con un alfiler y reventaba como un sapo, porque yo lo relojeaba a cada momento. Y después del gol de Poi, ¡uy! La pelota que se la lleva Aymar, se la da el Negro González, centro, palomita de Poi, gol de central. Los abrazos, los desmayos, los gritos. Yo fui bajando las escaleras en el Monumental y miro para el lado del viejo y lo veo. No lo encontraba. Abrazado a un grandote musculosa, casi trepado arriba del grandote, gritando el gol y llorando. Y ahí dije, si este no se murió aquí, no se muere más. Este hombre es inmortal. Después no me acordé más del viejo porque lo que alambramos, porque se pusieron furiosos y querían empatar y nos metían tres y nos empataban porque jugaban que daba gusto. Y empezó Cucurucho Santa María a desbordarnos, ¿sabes lo que sufríamos? No parábamos a nadie, el único que se destacaba era el flaco Menuti, el arquero que lo quería besar. En un momento desborda Cucurucho, viene el centro y Manolo Silva cabecea de pica al suelo y ya lo vimos todos adentro, hermano, que era para ir en procesión y besarlo a ese Menuti que con la uña se la sacó al córner. ¡Qué pelota le sacó a Silva! Ahí nos infartamos todos. Faltaban 5 minutos y si nos empataban, te repito, éramos boleta en el suplementario. Nos meten 4. Me acuerdo que miro para atrás y lo veo al viejo. Blanco, pálido, con los ojos desencajados. Pobrecito, pero vivo todavía. ¡Pará! Y ahora me gustaría que me vengan a contestar todos esos que ahora dicen que lo que hicimos con el viejo Casal ese día. Me gustaría que alguno de esos turros me contestara si alguno de ellos lo vio como lo vi yo al viejo Casal cuando Iturralde dio por terminado el partido, hermano. Que alguien me diga si de pura casualidad lo vio el viejo Casal como lo vi yo cuando el referido dio por terminado el partido y la cancha era un infierno que no se puede describir y le habíamos ganado a Newell's. Te digo que me gustaría que alguien me diga si alguien lo vio al viejo Casale como lo vi yo, la cara de felicidad de ese viejo, una postal de la felicidad, la locura de alegría en la cara de ese viejo, que alguien me diga si lo vio llorar abrazado a todos como lo vi llorar yo a ese viejo. Te puedo asegurar que ese día fue el día más feliz en la vida del viejo Casale, pero lejos el día más feliz de su vida. Te juro que la alegría que tenía ese viejo era impresionante. Y cuando lo vi caerse al suelo como fulminado por un rayo, porque quedó seco el pobre viejo, un poco que todos pensamos, ¿qué te importa? ¿Qué más quería que morir así ese hombre? Es la manera de morir para un canalla. ¿Cuánto iba a vivir? ¿Para vivir 2 o 3 rasposos años más? Así como estaba viviendo, adentro de un ropero basureado por la esposa y toda la familia. Más vale morirse así, hermano. Se murió saltando, feliz, al aire libre, abrazado a los muchachos, al sol, con la alegría de haberle ganado a Newell's por el resto de los siglos. Así se tenía que morir. Yo te juro, me lo puse a pensar, hasta lo envidio, te juro, lo envidio. Si mañana baja el maestro de la eternidad y me dice, ¿usted qué muerte elige? ¿La del viejo Casale? ¿Sí? Porque si uno pudiera elegir la manera de morir, yo elijo esa, hermano. Yo elijo esa.

0: vez más extraordinario cuento de Roberto Fontana Rosa, 19 de diciembre del 71. La historia del viejo Casale.
1: Lo que fue.

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Yo me quería quedar, no me gustaba la cosa, porque allá en la Barrancosa algo me dio que pensar. 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

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Y no hubo más que hablar. Quedó parado el carruaje. Había pues que hacer coraje y resolverse a pelear. El primero en empezar fue el inglés con su fusil. Apagó como candil a uno que montaba un bayo. 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

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No bien me asomo de donde me había trincherao, viene un chino condenado y me lancé en el lomo, me dejé caer con aplomo igualito que lumbriz. 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Su galopeada escuché perdiéndose a la distancia.

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0: ¿Cómo andaba para el Sapucay?
1: Yo para el Sapucay ando bastante bien, che.
0: Anda bastante bien la chinita.
1: Pero la gente, ¿cómo anda para Sapucay? Antes de empezar este tema, ¿le hacemos un Sapucay a la gente?
0: ¿Algún panza
1: un
0: verde?
1: Tema para mi tierra, para mi Santa Fe, querido. A la una, a las dos, a las tres, Sapucay. ¡Sapucay!

0: La primera acá iría yo. Esto sería el dúo.
1: Claro.
0: Y bueno, y acá cerramos.
1: Bueno,
0: Dale, bueno.
1: está bien, mi jefa. Gracias por todo, gracias por venir y invitarme.
0: Gracias, gracias a
1: Suerte.
0: vos.
2: Claudia, hermana querida, un gusto grabar con vos. Gracias por invitarme.
3: Gracias a vos, chaqueño, de todo corazón. Que se venga esta zambita.

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Por allá andaba, por Europa, cuando no, eterno caminante Armando Tejada Gómez. Nos encontramos en el exilio, nos abrazamos y recordábamos que como andábamos nosotros ahora, anduvieron muchas veces los españoles o los italianos, los europeos, buscando refugio en nuestra tierra. Por eso escribimos juntos que el mundo es un pañuelo.

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Pero todo termina y la mañana rompe el velo fugaz de los que sueñan. Por eso, compañera, cuando apague el otoño su lámpara de olvidos y mi guitarra cante borracha de tristezas, en la flor de la noche llegaré hasta tu alcoba, amarte como un loco, como jamás he amado. Será el momento entonces, como decía Horacio, de ahogar en vino las rosas del pecado.

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1: Es la hora 9:07. La temperatura 17 grados. La humedad 57%.
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0: El chaqueño para vecino nos dice: vení, quédate en la radio, no te vayas, acomodate. Vení que hay una lluvia de besos, pero aquí el cielo iba a permanecer nublado, pero el solcito no quiere hacer caso. Eso es lo bueno, porque nos indica un hermoso fin de semana. Aunque el domingo dicen que va a llover, pero hoy erraron, así que ¿quién te dice que el domingo tampoco sea posible eso? Hoy es un día para disfrutar, hoy es un día muy bonito. Hoy es viernes 25 de septiembre del año 2026. Hoy se recuerda a San Cleofás y hoy es la Virgen de San Nicolás. La cantidad de gente que hay en San Nicolás haciendo fila, miles y miles de profesantes están listos para ingresar, y otros lo han hecho desde muy temprano, desde las cero. Impresionante. Bueno, seguramente van a haber testimonios y van a estar ahí con esa información, porque las demás que hay son bastante feas y dolorosas, ¿no? Con el tema de la zona fría, con sacarle a más de un millón y pico de personas la posibilidad del descuento del gas. Bueno, no nos han defendido demasiado ninguno. Cada cual cuida su rancho. Yo creo que todos los políticos tienen para pagar el gas, pero no todos los argentinos. Un millón y pico de argentinos, ¿vamos a permanecer en silencio como siempre? No vamos a decir nada, ¿no? No vamos a quedar. Y si en esta no sale nadie a decir nada, ya directamente vamos a tener 4 años más del gobierno que hoy preside Javier Milei. Porque el peronismo está en otra cuestión, y son varias líneas que tienen otra cuestión. Están más desesperados en arreglar otras situaciones que no la de su propio país. No hay oposición, no hay un candidato para que la gente diga, bueno, vamos a contar con este, podrá sacar a este otro, y así sucesivamente. Al menos es lo que veo. A ver, soy un tipo estudioso, soy un tipo que veo, sigo los noticieros, miro a los políticos, miro lo que pasa en Estados Unidos. En un momento determinado los dos pesos pesados están en Estados Unidos. Miro también lo que pasa a nivel local, miro lo que pasa en el Consejo Delirante. Cuando yo digo Consejo Delirante, y esto lo digo, lo dice esta radio hace muchos años, pero como siempre nos chorrean lo que decimos, hasta los nombres de los programas, los nombres de los bloques. Todos nos lo sacan a nosotros si no decimos nada, porque piensan que tenemos 14 oyentes y no importa, che, usemos lo de Raúl, total nadie lo escucha. Está perfecto y tienen razón, así que bueno, sigan nomás. Lo único que no pueden hacer es sacarnos el nombre de Romance Latino porque está certificado, pero si no, el resto ya lo hubieran sacado. Y estoy mirando y todos los periodistas se llevan, o mejor dicho, los políticos quieren ir a dar su versión a los canales y ver sus caritas de preocupación por lo que pasó en el Consejo Deliberante ayer, en la cual hay proyectos que hace rato que se hablaba de ética política, que están cajoneados y que han quedado ahí hace años y que hoy van a tener que comenzar a reflotar, ¿no? La situación aquí es saber si el concejal de Obrien falopa o no falopa, venda o no venda, se queda o se va, y situaciones de trapitos al sol y todo lo que ocurrió en el día de ayer. Igualmente, el tema era interesante, pero la gente no la logran llevar al Consejo Delirante para poder presenciar sesiones y todo lo demás. Eso es porque son muy pocos los que levantan la voz y son muy pocos los que dan un poco de debate en un Consejo Deliberante que está dormido totalmente. Así que lo único que les queda por hacer a los políticos es salir a los canales a poner su carucha y hablar quién es el mejor y quién es el peor. Cosas que van pasando. Igualmente, como nosotros estamos siempre en lo que es la música, la alegría y estar en lo político, no necesito que nadie me venga a dar cátedra. Nosotros se la damos a ellos, y no utilizando las mejores palabras. A veces quisiera hacer un rosario de buenas cosas para que tengamos un bragado lleno de bonitas palabras y de hechos concretos. Y bien, cada cual demostrará lo que tenga que demostrar haciendo cosas. Porque con palabras, con puteadas, con sacarse trapitos al sol, con que la gente se entere si fue o no violento, si fue o no vendedor de falopa, si hicieron o no algún curso para ser concejales y todo eso. La gente prefiere hechos. Y eso es lo que importa, que se pida. Sí, se hagan las cosas embragado para salir todos adelante. Si uno sale, tenemos que estar todos de acuerdo que es para el bien de Bragado, ¿no es cierto? Bueno, a las 10 de la mañana en adelante vamos a estar hablando con quien ayer fue protagonista de un debate durísimo, es Daniela Monzón.
1: Y después veremos si lo tenemos al intendente, si desea estar con nosotros. También, ya estuvo. Así que bueno, vamos a ver. Unida y vuelta que nos deja a nosotros con una sensación de que Bragado está enojado, políticamente hablando, me digo, enojados, están todos enojados. El radicalismo que está levantando la mano para que la zona fría sea sacada de nuestra zona, así que no se puede ni nada, no se puede quejar el muerto del degollado porque los dos son finados, pero no se puede tener un conjunto de personas de partidos políticos que ayer avalaron el quite de zona fría para nuestra zona, más de 1,000,000 y pico de personas que se van a congelar y no van a poder tener el descuento que se tenía antes. Se va a notar menos ahora porque ingresa primavera y verano, pero todas las localidades ya están poniendo en los medios que se han quedado sin ese beneficio. Y hay varias personitas que levantaron la mano de partidos políticos que usted en algún momento ha votado seguramente. Así que Dios dirá qué pasa. La situación de nuestro Bragado no es solamente lo que pasó con el concejal de Obrien, sino también otras situaciones que hay que comenzar a trabajar intensamente. Se habla con hechos y hay que comenzar a dejar de discutir. Se están lastimando demasiado, me parece a mí. Me da la impresión de que todo partido político está sacando sus muertos del ropero para tirárselo por la cabeza en las bancas del Consejo Delirante, y eso no está bueno, porque le están mostrando a Bragado que les calienta muy poco la situación de nuestro pueblo, pero sí el lastimar al otro y al lastimar al otro y al lastimar al otro. Entonces, sería bueno que no hagan sesiones y que se pongan a laburar. Hay concejales que no saben ni qué tono de voz tienen, y hay otros que simplemente levantan la mano para acompañar al que habla, ¿sí? Y así sucesivamente. Esta radio de pronto tiene las ganas de invitar o ganas de hablar con algunos, y otros de pronto ignoran la radio porque les gusta el canal, les encanta, pero en esta radio nosotros tenemos poder de influencia, pero muchas, aunque usted no lo crea. Sabemos lo que nos presenta cada concejal, le sabemos la historia y la vida de cada uno, no por eso le vamos a sacar los trapitos al sol en un micrófono para que todo Bragado se entere, porque no me interesa. Ahí lo que me interesa es sacar las acciones que tiene cada uno. Ayer se garroteaban concejales que hacen muchísimo por la comunidad y se garrotearon. Vamos a ver, hoy estará con nosotros Daniela Monzón, si es que nos cumple la palabra de estar hoy, viernes, con nosotros en el mano a mano. Y hubo una tirante sesión en el Consejo Delirante ayer. Y veremos después si puede estar el intendente. ¿Por qué no? Estuvo. Porque al intendente se lo mencionó varias veces ayer, sacando también lo que consideramos en los pueblos chicos los trapitos al sol, de un lado y del otro, ¿no? Una concejal hablando del concejal de la falopa, de que vende aquello y lo otro, del otro lado, violencia de género, denuncias y todo lo demás. Bueno, veremos, nos gustaría escuchar eso y que se acomode eso, porque ¿a quién le importa? Hoy ya pasó, mira, hoy ya está, estamos en un nuevo día, hoy estamos en viernes 25. Ayer se tiraron con todas las municiones que tenían. Hoy lo que tienen que hacer es seguir trabajando. Y los que se tiraron con municiones son los que trabajan. Y yo creo que pierden energía al divino botón. Porque a ustedes les interesa garrotearse, pero al pueblo no, al pueblo quiere soluciones. El pueblo quiere que la concejal Monzón siga haciendo lo que está haciendo, que es un montón. El pueblo quiere que el intendente siga haciendo lo que está haciendo, que es un montón. Y en el medio están los demás, que quieren saber cuánta agua pueden llevar a cada molino y a ver a quién podemos golpear y a quién podemos pegar y a ver si podemos candidatearnos, a ver si nuestro candidato o nuestra candidata puede exponerse a la par de la campaña y la carrera rumbo al municipio que tiene, en este caso, Sergio Ibarengui y Daniela Monzón, que son los que más palpables son para el 2027. El resto, con garrotazos, con palabras, con sonrisas y con situaciones en otros medios permanentemente, tratan de desprestigiar a los dos, de un lado y del otro. Pues bien, la carrera, nosotros, ¿saben qué? Nosotros hablamos con los importantes. Y siempre va a ser así, y siempre seré un mal educado diciendo esto. A mí me interesa hablar con las personas que sirven, ¿sí? A mí me sirve hablar con Daniela Monzón y a mí me sirve hablar con Sergio Varenque, porque son los dos los que van a estar peleando el año que viene. No me interesa, los otros no existen, no están, no existen. Y lo lamento mucho si se ofenden, me importa tres carajos si se ofenden, ¿qué va a hacer? Pero esta radio es así. Acá, cuando ustedes quieren ser candidatos, no salen corriendo para esta radio, porque piensan que tenemos 14 oyentes. Sí, tenemos 14 oyentes. 15, ponele. Ustedes salen corriendo a los periodistas que les chupan el culo y los sacan todos los días, a la mañana temprano, a la tarde, a cualquier hora. Pero aquí no. Aquí yo hablo con los que son importantes, con los que creo yo que tienen alguna situación por arreglar en Bragado en el 2027. Hablo con los candidatos que, más allá que se están matando entre ellos, por lo menos hacen algo por Bragado. Hay una mujer que la están matando permanentemente. Permanentemente. Y aquellos que fueron desagradecidos con esta mujer, porque le ha dado hasta el último peso que tiene de su sueldo. Ninguno la salió a defender cuando la garroteaban con este concejal falopa. Que, si el tipo se falopea, la culpa no es de Monzón, ¿eh? Y tampoco la culpa es de Varenque, que quede claro. Y del otro lado está Varenque, que tiene funcionarios que, si yo, la verdad, entro al municipio y veo un montón de pelotudas y pelotudos mostrando calzones, cantando, desatendiendo a la gente, la verdad, hace falta una luz roja en algunos lugares. Yo les metería un bolón en el orto y las mando al carajo y pongo gente que me sirva. Es decir, el intendente sirve, pero tiene funcionarios que no sirven para mierda. Todos tenemos un problemita acá, todos. Si el intendente quiere ser intendente en el 2027, va a tener que mirar para adentro. Primero, ir temprano a la municipalidad, no engancharse con las pelotudas y los pelotudos y comenzar a trabajar, porque para eso se le paga un sueldo impresionante. Que los funcionarios funcionen y que no tengan que laburar los que ganan 3 pesos. Porque la realidad es esa. Labura el que gana menos, y aquellos que han sido puestos a dedo porque cantaban la marcha peronista a los gritos y fueron más inteligentes que los demás boludos que acompañaron la campaña, pues bien, esos son los que vos tenés que agarrar y decirle: muchachos, háganme el favor, hagan un paso al costado que tengo que poner gente que me sirva. Funcionarios que no sirven para un carajo, para un carajo, de verdad. Hay que acomodar el rancho. Estoy estudiando una situación que es bastante interesante. Luego me van a acercar papeles en la mano para ver qué pasa con Santiago, che. A ver qué pasa con la compra de algunas situaciones para terminar el camino de Irala. Bueno, hay tantas cosas para ir hablando. Pero ya veremos. Hablaremos con el intendente en su momento si acepta venir con nuestro mano a mano. Hoy va a estar con nosotros Daniela Monzón. Daniela Monzón, Sergio Varenque, Sergio Varenque, Daniela Monzón. Si se lo dice esta radio que tiene pueblo y no pone la marcha ni pone la marcha de ningún partido político, es porque es la realidad. El resto no existe. Y el resto que quiera venir a hablar conmigo, que hable conmigo. La línea telefónica mía es pública. Está claro. Está. No vengan a hablar conmigo cuando ven que ya están perdiendo hasta las ganas de comer y no les conviene ir a los canales porque ya la gente los tiene podrido. Mira, a mí nos dicen: Raúl, mientras menos políticos lleves mejor, porque el programa es lindo, hay música, nos entretenemos, siempre dicen las mismas pelotudeces. Entonces, el que venga acá, pelotudeces no. Realidades sí. Señoras, señores, buen día, Bragado. ¿Cómo me gusta Bragado? Muy buenos días, país. Vení que me estoy muriendo. En el mano a mano, nombre que nos robaron también para poner en otros programas, y hace años que lo hacemos, estará con nosotros hoy Daniela Monzón. Y si podemos, y si quiere, y si acepta el convite, le diremos al intendente la próxima semana si puede hacerse un huequito que esté aquí con nosotros. Y después hablaremos con los pocos funcionarios que le funcionan a Sergio Varenque. El resto está cobrando un buen sueldo y no quieren perder eso. Por lo tanto, lo único que dicen es: sí señor, no señor, sí señor, no señor, sí señor, no señor. 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Mi nombre es Raúl y puedes comunicarte solo por WhatsApp a través del 2342-409676, línea para oyentes. Bienvenidos a la mañana con Raúl.

El chaqueño para vecino. Buen día, Raúl. Que tengas un hermoso día. Muchas bendiciones. Qué lindo el hornerito. Feliz día viernes, Materos. Qué lindo. Hola, Inés. Buen día. Buenos días, Raúl. Cariño muy grandote. Gracias por estar. Un hermoso día, Raúl. Gracias. De a poco nos vamos levantando más tempranito y ver la salida del sol. Sergio Pedrosa, ver la salida del sol. Te digo que el sol salió hoy a las 6 de la mañana con 38 minutos, ¿eh? Así que está cada vez más lindo. Se van nivelando los días de sol y los días de sombras. La luz y el solcito se va nivelando. Hola, Raúl, te mando un cariño muy grandote. Bueno, muchas gracias. Gracias por estar del otro lado. Buenos días, Raúl. Ya con la radio prendida desde muy temprano. Bueno, no voy a poder mirar ninguna cosa hasta que no termine el programa, porque estamos hoy re locos con muchas cosas, pero lo vamos a mirar. Hola, Carmencita, ¿qué tal? Buen día, ¿cómo estás? Les recuerdo que hasta las 10, ¿qué hora es? Hasta las 10 me pueden mandar tu nombre y tus tres últimos nombres de documento. Hasta las 10, ya después no puedo porque son muchos. 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Buen día, ahí vamos. Hola, familia Medina, ¿cómo les va? El abrazote grande, buen día. Que tengamos un bonito día, un abrazo grande para todos, ¿eh? Muchas, pero muchas gracias. Eduardo, buenas noches y buenos días, ¿eh? Eduardo Lacana, muchas gracias, hermano. Gracias por estar así del otro lado. Una mañana. Así que bueno, bien, qué barbaridad, ¿eh? Todo se vende barato para poder pagar la luz y el alquiler, dicen por acá. Una reflexión del Marcelo Pérez. Hipocresía, pervención, indignidad, triada que nos identifica como sociedad. Al menos embragado, rasgarse la vestidura por un concejal adicto que comercializa según pruebas aportadas en la causa que no vi, no válida. No vale de hacer ojos ciegos y oídos sordos ante similar patología, pero con diferentes sustancias. Las dos están válidas en el Código de Enfermedades Mentales, EDSM-5 o CIE-100, pero por lo tanto es indigno y burlesco para Bragado que con tanta hipocresía pretendan sacar rédito de hecho que en definitiva responden a un común denominador, enfermos, que solo se diferencian por los roles que ocupan. Considero sería bueno dejar de lado tanto egoísmo y abordar seriamente la problemática. Pretender sacar rédito político en estas circunstancias sin conocimiento y solo por oportunismo no es digno de representantes del pueblo. Lo hemos hablado muchas veces a esto. Aquí tenemos a una persona que está enferma, un concejal que está enfermo, pero también está el oportunismo del abogado que defiende al concejal. Vos no podés sacar a un tipo que tiene adicción, que está enfermo, y poner como pretexto para sacar una domiciliaria que necesita ir a cuidar a su madre de 90 años. ¿Y a él quién lo cuida, hermano? Es decir, es claro, no entiendo la situación, no la entiendo. Si vos estás con adicciones, es un problema grave, es una enfermedad. Esta persona está enferma, este concejal está enfermo. Yo digo, no sabían que tenía una enfermedad, ¿no? ¿No era mejor mandarlo a atender que por darle un cargo de concejal? Ahora, lo sacamos de la comisaría, lo llevamos a Obrien a cuidar a la mamá de 90 años. No entiendo. Yo quisiera que alguien me explique cómo va a ser alguien adicto, enfermo, para cuidar a una señora de 90 años. ¿Y a él quién lo cuida? Señoras, señores, estás en la radio que no regala Pimpollo para quedar bien. Nos convendría, porque se nos rompió el equipo de la radio, tenemos un montonazo de dificultades. Tendríamos que hablar bien de todos los políticos para que nos ayuden. Pero prefiero cagarme de hambre antes de estar diciendo pelotudeces, porque la verdad, acá hay un concejal enfermo, hay un tipo que hay que mandarlo, no sé, a arreglar, a atender, a donde sea, si es. Pero mandarlo a cuidar a la madre de 90 años, Acuña, se te fue la mano. Y yo digo, no, perdóneme que le diga, doctor, pero ¿usted cree que una persona adicta puede curar a una persona o cuidar a una persona de 90 años? ¿Usted cree eso? ¿Sí? O sea, eso es para la girada, pero para Raúl no, ¿eh? Eso para mí no, eso no sirve. Pero bueno, usted sabrá qué hacer. Llegó la hora.
Lo que sí sé es que no lo dejen solo porque es una persona adicta, una persona enferma que necesita cuidados también, como lo necesita su mamá de 90 años. Desde Bragado. Estás conmigo hasta las 13 en vivo.

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1: Es la hora 9:30 minutos.

Siguen los accidentes en las rutas argentinas. Falleció una persona del 9 de julio de 45 años, luego que la camioneta que conducía volcara la ruta provincial 65 a la altura del kilómetro 230, de acuerdo con el informe que nos acercaban anoche por la policía vial a cargo del inspector Maximiliano Sateriano. El hecho se produjo cuando una Volkswagen Amarok blanca, patente 541, circulaba en sentido 9 de julio Bolívar. Por causa que son materia de investigación, el conductor perdió el control del vehículo que terminó volcado en la zona de préstamo de la ruta. La víctima fue identificada como Jorge Luis Farías, de 45 años de edad, con domicilio en la vecina localidad de 9 de julio, quien falleció en el acto como consecuencia del siniestro. Intervino la subcomisaría de Dudignac, la ayudantía fiscal del 9 de julio, policía científica y la UFI 4 del departamento de Mercedes. La causa fue caratulada como homicidio culposo. La ruta 65 quedó posteriormente liberada al tránsito. Esto fue anoche. Lo que quería que escucharas es, ¿cuántos accidentes en la ruta han tenido las Amarok? ¿No será hora de que alguien haga un estudio o que pida una investigación para saber por qué razón estas camionetas Amarok? No lo puedo hacer yo, no entiendo cómo es el sistema, pero seguramente alguien que entienda del tema de accidentes viales pueda tratar de responderse, porque esta pregunta se la deben hacer todos. ¿Por qué son las Amarok las que chocan, las que vuelcan, las que tienen accidentes fatales? ¿Cuál será la situación de todo esto? ¿Qué les pasa a estas camionetas que son, reitero, protagonista de un accidente diario en cada ruta que nos rodea en la provincia de Buenos Aires?

0: una reunión con nuestros concejales para tratar un tema de extrema gravedad que ha ocurrido en nuestra comunidad hace ya casi un mes, con la detención del concejal Germán Díaz por presunta venta de droga en la localidad de Obre. Han pasado 30 días de silencio que a esta altura se parece más a una complicidad. Yo personalmente he sido testigo en reuniones con vecinos y autoridades policiales de la enorme preocupación que existe en la comunidad por ese tema. Pero como intendente le he transmitido a nuestros concejales que de ninguna manera nuestro espacio puede convalidar la presencia de un concejal involucrado en esta causa de semejante gravedad y mucho menos el silencio y la complicidad de La Libertad Avanza. Hemos sido respetuosos de la justicia y de las instituciones, pero ya ha pasado un tiempo prudencial y considero que nuestro bloque debe adoptar una postura que tenga que ver con lo moral y con lo ético, para que en definitiva este Consejo Deliberante pueda seguir llamándose honorable.
1: Estas fueron las palabras del intendente, y que por supuesto le vamos a preguntar, si está Daniela con nosotros, cuál es el pensamiento de este mensaje. Este mensaje que usted acaba de escuchar es del intendente municipal de la ciudad de Bragado, Sergio Barenghi, que fue conocido en el día de ayer, en la cual ha hablado ya y ha puesto su pensamiento y le ha hablado a sus concejales para que no sean cómplices de lo que es la detención del concejal de La Libertad Avanza de la localidad de Obre. A las 10 de la mañana y algunos minutos más estará con nosotros aquí Daniela Monzón. Veremos cuál es la opinión que tiene al respecto de este mensaje que ha cambiado lo que fue precisamente. Es como activar las palabras de los concejales de oficialistas en la noche de ayer en el Consejo Delirante. Veremos qué pasa. Una situación, reitero, que no es grata para ninguno de los bragadenses. Al Consejo Delirante uno imagina que van para tratar de solucionar problemas que tiene Bragado, que son bastantes, y entre todos trabajar junto por un Bragado mejor. Pero esas son frases que quedan bonitas, pero que por el momento todavía no se puede aplicar porque hay que acomodar un poco. Sacando los trapitos al sol, no se acomoda absolutamente nada. Al contrario, queda entre ustedes los enojos y las soluciones, pero el pueblo mientras tanto está esperando. Es como lo que nos pasó ayer también, mientras pasaba todo esto en el Consejo. Ayer se votó para que más de 90 localidades queden sin el beneficio del descuento del gas, es decir, ya no somos zona fría, y son muchos los municipios y son muchas las localidades que se han puesto en las redes la cantidad de personas que se van a quedar sin esa ayuda. La situación es bravísima, más de 1.000.000 y pico de personas, que veremos qué pasa. ¿Qué pasa con esto? ¿Seguiremos en silencio? ¿Nos seguirán garroteando como hasta ahora? ¿O esto será la frutilla del postre para decir basta, no damos más? Una situación, reitero, que ayer dieron quórum 2 de los legisladores que hacían falta, que ni siquiera tienen nada que ver con La Libertad Avanza. Algo increíble lo que nos está pasando en la República Argentina.

0: Es la hora 9:39 minutos.
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0: Es la hora 9:44 minutos.
1: La temperatura 17 grados.

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0: 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Adelante. 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Estas y otras firmas comerciales acompañan la mañana de la radio mientras los altamiranos nos dejan precisamente la mañana del folclore, porque la radio pone folclore, claro.

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1: Qué linda letra y qué buen poeta es Daniel Altamirano, ¿no? Uno de los poetas que me tocó en suerte poderlo presentar, charlar, tenerlo en casa hace ya tanto tiempo, ¿eh? Daniel Altamirano, nombrando Vidalas y en el folclore y la radio del folclore también, por supuesto, tiene esos hermosos temas. Hoy, ¿cuántas cosas se vienen? Yo quiero recordar, antes de presentar a Dani, que hoy hay una movida solidaria en el Club River. Habrá una peña importante para ayudar a Roberto Curiale, así que acérquense al Club River. Ahí va a estar mi querido amigo Gustavo, que es una de las voces de la Fiesta Nacional del Caballo, y que Gustavo Andrade, me refiero, que ayer estuvimos charlando un rato, y bueno, va a estar ahí dándole una manito a todo. Así que acérquese esta noche al Club River, donde le mandamos un cariño a Walter Vivas. Y también ayer recordaba que hay instituciones que, o clubes, mejor dicho, que no cedían su lugar si no cobraban un espacio. Yo la verdad te digo, ruego a Dios que nunca necesiten la solidaridad de nadie, porque esto era para ayudar. Y River cede el salón sin costo alguno. No podés cobrar un alquiler cuando tenés que ayudar a una persona, por Dios. Pero no. Está bien, no me meto en tus zapatos, pero recordá que siempre algún día necesitamos de todos. Así que les mandamos un cariño. Tengo el nombre de las instituciones que quisieron cobrar para hacer una peña solidaria, hermano. Lo poquito que se puede llegar a juntar te lo tenemos que dar a vos. Entonces no está bueno eso. Está bien, te mando un cariño. Muy buenos días, Daniela Monzón. ¿Cómo le va?
2: Buen día, Raúl. Buen día a toda la audiencia.
1: ¿Cuánto hace que no te veía?
2: Un montón. Yo lo que te digo, un montón de gente que te sigue de Romance Latino.
1: Sí, a Dios gracias.
2: Que bueno, estaba, sí. Sí, está escuchando, pero te escucha cuando pasas música. Así que cuando estoy yo, capaz que no. Pero sí. Lili Seira, que es mi profe de yoga. Bueno, ajá, justo estaba Fernando, que también ha ido a lo de Lili. Ajá. Es fana tuya de Romance Latino.
1: Sí, la verdad que tengo en Romance, es otro, o sea, Raúl.
2: Cuando vos pasás música, te aclaro que tenés mucho más audiencia que cuando haces.
1: Total, es que es lo que yo digo. Dice Raúl, qué suerte que no traes político a la mañana, qué suerte,
2: claro,
1: que no traes político
2: a la
1: mañana.
2: A la gente le gusta la,
1: claro,
2: la música.
1: Pero
2: te
1: ¿sabes
2: digo
1: qué pasa?
2: Ahora
1: sí,
2: seguramente no van
1: a ahora se me
2: ahora
1: terminó la audiencia.
2: Salen todo corriendo.
1: No, lo bueno que tengo yo es que cada vez que traigo un político, tengo del lado de los políticos
2: ahí tenés,
1: motivos por los cuales me dicen, vos la invitás a Daniela Monzón por tal y cual cosa. Y lo más lindo que son los políticos conocidos, ¿no?
2: Sí,
1: Vicente pensaba que yo dije, vos traes a Daniela porque te paga el alquiler. Y digo, ahora voy a traer a Daniela para que me pague el equipo. Y después, claro, y vos lo traes al intendente porque te paga esto. Entonces digo, la puta madre, no voy a invitar a nadie porque en definitiva venimos comiendo salteado como caballo de ajedrez. Lo que sí sé es que Daniela Monzón, y lo digo siempre, yo no sé cómo haces, vos pareces un frontón, porque te están garroteando todos lados. Y el otro día digo, esta mujer, digo, yo si fuera vos, yo hubiera mandado toda la mierda, pero mi carácter no es el mismo que el tuyo es más inteligente. Digo, porque mirá que ayudás a la gente, ¿eh? Ayudás y mucho. Eso no significa que te haga una buena política y una buena candidata a intendente. Significa que tenés buen corazón. Pero a veces la gente, yo te digo, no sé, estaría diciendo, lamento todos los garrotazos que estás recibiendo, Dani, de toda la gente que de pronto le estás dando una mano. Pero bueno, qué sé yo, cada cual sabe lo que tiene que hacer. Pero qué situación, ¿no? Podríamos arrancar con muchas cosas, como por ejemplo, los garrotazos que van a recibir la Libertad Avanza con el tema de la zona fría, que hubo concejales que levantaron, legisladores que levantaron la mano de distintos partidos políticos, no solamente de la Libertad Avanza. Y vamos a quedarnos sin zona fría. ¿Ya te preparás para recibir algunos garrotazos sobre ese tema?
2: Este tema en realidad ya se trató en su momento. Quien más garrotazo recibió, me acuerdo que fue el diputado Torello.
1: Uh-huh.
2: Porque cuando se votó en ese momento, podríamos decir que el PRO, y en ese momento UCR y demás aliados,
1: uh-huh,
2: votaron a favor de la zona fría, y el único que votó en contra fue Pablo.
1: Ajá. La UCR levantó la mano ya, varios.
2: Y bueno, y ahora muchos se dieron cuenta que estaban equivocados y votaron en contra, podríamos decir, de la zona fría.
1: Ajá. Uh-huh.
2: Es decir, en la misma línea que en ese momento había votado el diputado Torello. Para que se entienda lo de la zona fría, que vamos a hablar de Bragado específicamente para no hacer mucho.
1: Todos
2: más.
1: Los municipios hoy sacaron comunicados de la cantidad de habitantes que se quedan sin el beneficio. Que la mayoría de ellos.
2: Es que en realidad es así, cuando es zona fría es todos. No es que es para un sector vulnerable. Entonces lo que nosotros decimos y venimos sosteniendo, y yo en la misma línea que el, en ese momento diputado Pablo Torello, es que la zona fría debería aplicarse a quien lo necesita, no a todos. En este caso, yo estoy, podríamos decir, pagando la luz o el gas con beneficios que quizás no los necesito. Y eso hace que, siempre decimos, que el beneficio lo pierda otro que sí lo necesita. Entonces, nos parece que tiene que haber una reestructuración en ese sentido y quien necesite realmente la ayuda, tanto en luz, en como en gas, la reciba. Pero quien no, porque tenemos ingresos más altos, paguemos la energía lo que cuesta. A eso es lo que apunta cuando decimos, bueno, la zona fría. Bueno, pero se usa de manera indiscriminada. No es que dicen, bueno, la zona fría se la sacás al que menos tiene. Se la está sacando a todos. Bueno, creo que...
1: No fue un determinado sector, fue en general.
2: Se la sacás a la zona entera. No es que se la sacaste a un grupo de usuarios. Entonces, creo que lo que debería venir o el paso siguiente es, bueno, una vez arreglado eso, decir, bueno, quien realmente necesita, que obviamente tenga el beneficio correspondiente.
1: Yo lo leí ayer que siguen activos aquellos que tienen una gravedad sobre el tema. Eso sigue activo, pero lo tienen que comenzar a dar a conocer porque si no va a ser difícil.
2: Mira, yo creo que leí una publicación en estos días. Hay una mamá particularmente que está pidiendo ayuda para pagar su boleta de luz. Tiene una nenita con discapacidad. En este caso, lo que tiene que hacer el municipio, y digo el municipio porque es quien tiene la oficina de atención al consumidor, la UMIC, que realmente trabaja muy bien, es tomar esto y ayudar a la mamá a hacer el trámite en EDEN como corresponde, porque si tiene una persona con discapacidad, va a tener un beneficio y seguramente, obviamente, el costo de la boleta va a ser menor. No estoy diciendo que vaya al municipio y le pague la boleta, pero quizás decirle, bueno, mira, en este caso particular, te ayudamos a pagar y te ayudamos a hacer el trámite para que te venga menos. Y obviamente que después la luz tiene un tope. Porque vos no podés gastar después lo que se te ocurre. Porque sabemos también que no es el caso de esta mamá, pero que hay mucho vivaracho, ¿no? Entonces después nos conectamos todo del que está subsidiado.
1: Claro,
2: ¿no?
1: claro.
2: Por eso también te ponen un tope de consumo acorde a la cantidad de personas que viven en la casa, la cantidad de, obviamente, de, no sé, artefactos que vos tenés. Entonces, bueno, el paso que viene es ese. No es decir, Milei te saca todo, sino, bueno, a que esas personas que realmente necesitan esa ayuda, bueno, presentarse con los papeles que se requieren, tanto en EDEN. Bueno, Camusi ahora no tiene oficina, así que será un trámite online, entiendo, pero bueno, hay también personal municipal para ayudar, para hacer ese tipo de trámites.
1: Daniela, con lo vamos a hablar lo que pasó ayer, seguro. Con todo lo que hoy Milei es, porque generalmente dice, cada vez que habla Daniela Monzón, nadie le pregunta de cómo está el gobierno, qué piensa de Milei, qué piensa de los discapacitados, qué piensa de... Digo, Milei, la Libertad Avanza, tiene, digo yo, ¿no?, embragado una gran cantidad de garrotazos. Y muchas veces pensaba, yo digo, pucha, ¿cuánto sería de conveniente que Daniela Monzón tuviera un partido político vicinalista y no acompañar a Libertad Avanza? Siempre lo pensé, ¿no? Pero hoy, ¿qué pensás del gobierno de Javier Milei?
2: El camino del medio siempre es el más fácil, porque vos te vas acomodando como el camaleón, ¿viste? Según la ocasión, votás para un lado o votás para el otro, que es lo que suelen hacer algunos concejales que hace rato que viven de la política, que son parásitos de la política, y bueno, lo hemos visto también en el día de ayer, que se van acomodando según la cantidad de público presente, votan para un lado o para el otro. En algunos momentos conocen las leyes y en otros momentos las desconocen.
1: ¿Por conveniencia o porque la ignoran?
2: Simplemente por... Sí, las dos cosas. Entonces, me parece que esa no es la solución. Si vos me preguntás cómo veo el gobierno de Milei, ya son, vamos a decir, casi 3 años o llegando a los 3 años de gobierno. Hoy la gente ya no piensa en la inflación. La gente lo que te dice hoy es: no llego a fin de mes.
1: Uh-huh.
2: Creo que hay una desconexión entre la macro y la microeconomía. O sea, hay un presidente muy conectado con lo que pasa a nivel mundial, con qué es lo que tenemos que hacer en la macroeconomía, que es obviamente esto, los famosos RIGI, que permiten obviamente una inversión que te venga en minerales, uh-huh. Que hay un montón de inversión en energía, vamos a tener el gasoducto, hay una gran inversión que anunció YPF, y eso toca a ciertas provincias, ¿no? Caso Buenos Aires, no nos pasa eso, no tenemos ni minerales, ni tenemos energía, no tenemos nada. Entonces creo que hay un presidente que va muy bien orientado en ese sentido, pero con una gran desconexión con lo que le pasa con el ciudadano de a pie.
1: Uh-huh.
2: Y ahí es donde creo que Milei es un excelente economista y le falta mucho territorio político, uh-huh. por decirlo de una manera, esta de escuchar al referente.
1: Le falta pueblo.
2: Claro, de escucharnos a nosotros, que quizás... No escucharme particular a mí, pero uh-huh. sí hacer un sondeo entre nosotros, entre los que estamos abajo, entre los que somos los coordinadores en cada una de las localidades. Quizás, obviamente, si vos me decís, está hablando con gente de Neuquén, están uh-huh. súper contentos, están generando fuentes de trabajo, un uh-huh. montón de cosas. Hay provincias que les está yendo realmente bien. Pero la provincia de Buenos Aires, particularmente, bueno, sobre todo Gran Buenos Aires, que vive de las pymes, de los comercios,
1: claro.
2: le está yendo muy mal.
1: Van cerrando muchas, claro.
2: Le está yendo muy mal. Entonces, yo lo que veo es que todos esos beneficios que se les da a aquellas empresas, podríamos decir, extranjeras que quieren invertir acá,
1: uh-huh.
2: que generan trabajo, que generan ingresos, un montón de cosas, bueno, también ofrecérselos a las pequeñas y medianas empresas, ¿no? Decirle, bueno, uh-huh. también para vos este año vamos a lanzar, no sé, algún beneficio. Obviamente que ellos lo que te argumentan es que, en general, lo que te pasa con los impuestos, podríamos decir, quienes más cobran es la provincia, uh-huh. a través de ingresos brutos. Pero bueno, hay que encontrarle la vuelta para, si hay beneficios, digo yo, para las empresas extranjeras, que también haya beneficios para este tipo de sectores que están golpeados. Hoy te vuelvo a insistir, yo creo que la inflación ya no es una preocupación. La gente no te dice qué caro está esto, qué caro está lo otro, cuánto aumento es, no llego a fin de mes.
1: Exacto, pero que...
2: No llego a fin de mes, no por...
1: Se puede no tener inflación, pero sin plata en el bolsillo es lo mismo.
2: Claro, vamos a eso.
1: Entonces... O sea, hay mucho enojo con los abuelos también, lo poco que se gana... Lo mal que lo tratan también, ver, ¿no?
2: Los abuelos siempre uh-huh. digo lo mismo, uh-huh. ganan una miseria y siempre han ganado una miseria.
1: En todos los gobiernos hubo promesas incumplidas para los abuelos.
2: Pero creo que lo de discapacidad, uno no lo puede defender. Yo, por más que defiendo este modelo de discapacidad, uh-huh. no lo que cobra la persona como pensión, uh-huh. porque lamentablemente siempre han cobrado poco,
1: uh-huh.
2: afecta mucho las prestaciones. Al uh-huh. no cambiar, podemos decir, el valor de la prestación.
1: Sí.
2: Yo tengo una amiga que trabaja con discapacidad hace un montón de tiempo y me dice, mira, mi hora vale 7.000 pesos.
1: Sí.
2: ¿Quién te va a atender por 7.000 pesos?
1: Claro.
2: ¿Entendés? Hoy le conviene trabajar. Me decía, si vos tenés un lugar en la farmacia, me voy a trabajar con vos.
1: Uh-huh.
2: Cuando hace unos años, una profesional, obviamente, que estudió la misma cantidad de años que estudié yo en la universidad, todo, hoy gana 7.000 pesos la prestación.
1: ¿Pero no se entera el presidente de eso o
2: claro,
1: su gente?
2: Esas son las
1: o...
2: cosas que entiendo que hay una desconexión.
1: Totalmente.
2: Uh-huh. No creo que lo haga con intención de decir, bueno, no sé... que los discapacitados se mueran todos. Entiendo que hay una desconexión ahí. Hay alguien que no le está contando esto, las cosas sencillas. Uno, uh-huh. ese recorte no lo puedes hacer. No puedes pasar a un vademécum libre que es la idea, es un poco desregular. Y entiendo que desregular está bueno, pero en estos casos de discapacidad es muy difícil desregular porque cobran muy poco y hay mucho aprovechamiento también. Entonces hoy una persona con discapacidad se encuentra que no, el acompañante terapéutico no lo encuentra, porque si lo encuentra le dice, che, mirá, gano 7.000 pesos a la hora.
1: Claro, claro.
2: No me podés pagar
1: arriba de eso.
2: Arriba de eso. Okay. No, no puedo. Entonces siguen buscando. Yo veo un montón a veces, inclusive con IOMA. Porque más o menos cuando quien fija a veces los valores es la nación, la provincia a veces los puede mejorar un poquito, pero en general no varían porque es medio nación quien fija los precios a veces de las prestaciones. Entonces es muy difícil. Entonces no conseguís, más allá de lo que, de que cobres una miseria, no conseguís las prestaciones.
1: Pero eso no son votos en contra de la cantidad de gente con discapacidades y todo lo demás. Porque el presidente tiene tanta seguridad que va a ganar que dice que vamos a tener un 28 pleno de flores.
2: Por eso digo, a ver, yo creo que podés ganar igual sin el voto de las personas con discapacidad. Pero no es el hecho. El hecho es que por más que no te voten, vos sos el presidente de todos los argentinos. Este es un punto que él tiene que rever, que su equipo le tiene
1: eso
2: que
1: decir, de todos los argentinos. ¿Vos no pensás que lo que está pasando en Buenos Aires es precisamente porque está Kicillof y él no lo traga y no hay plata para los bomberos, no hay plata para esto, no hay plata para lo otro?
2: No, yo creo que Kicillof es un mal gobierno y que hace 40 años que gobiernan ellos y la provincia es un desastre y vos ves otras provincias.
1: Y quizás por eso no ayuda, para que siga siendo un desastre y la gente lo vote a Milei.
2: No, yo creo que en ese sentido no lo veo. Sí veo, no sé, provincias como Córdoba, que si vos vas a Córdoba parece que estás en otro país, vas a Santa Fe, ahora mejoró cualquier cantidad, vas a San Luis, que inclusive está gobernada, si querés, por, yo digo, una monarquía, y están bien, son provincias que están bien.
1: ¿Y por qué nosotros no estamos bien?
2: Mendoza, no sé, un montón de provincias. Estamos mal hace 40 años, o 44, si querés, en la provincia de Buenos Aires, porque se roban todo, porque gastan plata en hacer publicidad, en hacer campaña y en salud. Son cosas distintas. No creo que a la provincia de Buenos Aires le vaya mal porque Milei no lo ayuda a Kicillof.
1: Bueno, eso va a ser Alberto, el caballito de batalla de Kicillof, del gobernador.
2: Cuando estuvo con Alberto no hizo más que ahora, así que... No fue igual de mal, o peor.
1: ¿Vos pensás que va a tener la reelección Milei en el 27?
2: Yo creo que sí. Yo hago un análisis.
1: Bueno, hoy no tiene oposición directamente. O se pelean todos para ver quién es el encargado y todavía no se presentó oficialmente ningún candidato.
2: Hay dos cosas que yo veo ahí. Por un lado, que si escuchan esto me van a dar una patada.
1: Sí, te están escuchando y grabando aparte.
2: Yo creo que por un lado Milei va a ganar en muchas provincias. No creo que gane en Buenos Aires, sinceramente, la provincia de Buenos Aires. Quizá me equivoco esto. Sí, en
1: pero en la provincia dicen que la mayoría de los votos están en provincia. Tienen que ganar la provincia.
2: Sí, yo te entiendo. Yo digo lo que yo veo,
1: ¿no? Sí, todo está bien.
2: Yo creo que hay un montón de provincias por eso, que el despegue se ve, donde no lo estamos viendo justamente en provincia de Buenos Aires, sobre todo en Gran Buenos Aires. Quizás te podés ganar en Bragado, podés ganar en toda la cuarta y eso no hace ni una ciudad del conurbano.
1: Totalmente.
2: No juntamos ni,
1: totalmente.
2: No sé si ni la mitad de los votos que La Matanza.
1: Correcto. Bueno, La Matanza es la que te maneja la elección.
2: Digo,
1: en
2: La Matanza,
1: votos.
2: Como hoy La Matanza, Quilmes, sí. Un montón de esos lugares. Te vuelvo a insistir, la gente, más que la inflación, te dice, no llego a fin de mes.
1: Bien.
2: Entonces necesitamos cambiar eso. Yo te digo al día de hoy, quizás el año que viene hay otro... cambia, realmente escucha y se puede ganar. Pero
1: ahora,
2: yo
1: Daniela,
2: los votos de la provincia de Buenos
1: Aires. ¿Vos tenés reuniones fuera de Bragado con referentes importantes de la Libertad de Avanza? ¿Esos entienden lo que los pasa en el interior? ¿Saben lo que nos está pasando? Nosotros, pero no llegan a Milei.
2: Claro, permanentemente comunicamos a nuestro coordinador a su coordinador, pero bueno, a veces... Te vuelvo a insistir, hay una desconexión entre la macro y la micro, o sea, entre cómo nos ven ahora en el mundo, pero lo que realmente nos está pasando al ciudadano de a pie, al vecino. Por eso a veces yo digo que también es cierto que el puesto de intendente, podríamos decir, es el más difícil, porque el intendente es el que va al supermercado. Intendente acá, no es Espinosa, que está en La Matanza y no sale nunca a la casa y vive en Puerto Madero. acá mismo, el intendente va al supermercado, ajá, el intendente lo cruza, no sé, en el banco, lo cruzaste en el centro, lo uh-huh, cruzaste... Entonces, esa persona es la que tiene que ser tu referente. Pero bueno, también entiendo que La Libertad Avanza no tiene intendentes.
3: Uh-huh. Claro.
2: Que creo que esa es una debilidad. Porque los intendentes son los que te dicen, che, bueno, sí, mirá, todo bien, pero a nosotros, uh-huh, particularmente en el mano a mano con la gente, uh-huh, nos pasa esto. El no tener intendentes tiene legisladores, y los legisladores, Raúl, vos viste alguno, ¿cuántos uh-huh, diputados viste caminando acá por Bragado? Van, se sacan una foto en el centro, hacen trepavada y nada más.
3: Sí, está correcto.
2: De cualquier partido, ¿eh?
3: Sí, sí, no, está bien, coincido.
2: Los opositores, los
3: pasan,
2: nuestros,
3: pasan de largo.
2: Pasan, hacen uh-huh, tres fotitos y ya está. Uh-huh. Dicen, bueno, acá recorriendo la cuarta, recorriendo uh-huh, payasada. Uh-huh. Pero yo siento eso.
3: Y ese clima, que ¿no te favorece mucho en tu intención de querer ser intendente? Lo digo con mucho respeto,
2: sí,
3: ¿no?
2: Sí, obviamente, obviamente que afecta. Pero uno no tiene que estar ciego y uh-huh, tiene que saber. Y también hasta dónde sostiene. Yo, el presidente, para mí, te vuelvo a insistir, vamos por el rumbo correcto. Uh-huh. Pero hay que hacer ajustes.
3: Claro, defender a Milei cuando alguien va a la farmacia y te dice no me alcanza para este medicamento por culpa del presidente. ¿Qué le decís vos?
2: Hay veces que la gente está desinformada y que necesita ir a PAMI y PAMI se lo resuelve. Uh-huh. Ese es un caso. Uh-huh. Y después pasa esto, que no tenés uh-huh, una explicación.
3: ¿Se te enoja la gente a vos?
2: No,
3: la
2: no,
3: verdad.
2: La gente en general siempre es muy respetuosa. Ajá. Entiendo que...
3: Sí, no es tu culpa aparte. Sí, pero sí, estás pero en el partido que...
2: Claro,
3: que,
2: te lo manifiestan, obviamente. Claro. Quieren que los escuches, que quizás le digas, bueno, a ver, ¿cómo lo veo yo? ¿Qué solución hay? Uh-huh. Uno también trata de ayudar, obviamente, desde su lugar cuando la persona no le alcanza uh-huh, para pagar el medicamento, ¿no? Uh-huh. Trata que no se quede sin el medicamento. Pero no todas las farmacias tienen la obligación de hacerlo.
3: Correcto.
2: Por supuesto. Y como la mía, hay 16 farmacias más y no todos me compran a mí. O sea que esto entiendo que se traslada uh-huh, en todos los mostradores.
3: Así es. ¿Vos escuchaste el mensaje del intendente ayer? Fue, creo que hizo un mensaje para no sentirse... aliados o responsables o cómplices de la situación del concejal de Obrien.
2: Esa es una payasada.
3: Está escuchando el intendente.
2: Propia de alguien que perdió el rumbo y que quiere encontrarlo castigando a La Libertad Avanza. Pero en mi vida vi una payasada tan, tan grande. O sea, ningún intendente se animó a esto. Uh-huh. O sea, en primer lugar, que mire para adentro. A ver si él no tiene ninguna denuncia, ¿no? Uh-huh. Porque con el mismo criterio que inventaron una figura política, una figura, no política, una figura legal para correr a Díaz que no existe, uh-huh, bueno, ahora hay un antecedente para correrlo a él. Uh-huh. Así que lo tenga en cuenta.
3: Lo que...
2: Por otro lado, tampoco nunca lo escuché hablar de su sobrino que ocupa la dirección de deportes y María Villavicencio lo denunció por violencia de género. La verdad no lo vi hacer ningún video sobre eso. Uh-huh. No lo vi hacer ningún video de los superproveedores. No uh-huh, lo vi hacer ningún video cuando dos de las madres de sus hijos lo acusaron de violencia de género. Entonces, la verdad que hacer ayer un video de eso... cuando no se ocupa del narcotráfico en Bragado, porque si vos me decís que la madre de todos los males es Germán Díaz está acusado de presunta venta de droga, para hablar en términos generales. Uh-huh.
3: La palabra presunta está bien implicada.
2: Pero vamos a imaginarnos que Germán Díaz es culpable, uh-huh, que el juez así lo determina, la justicia así lo determina. Germán no es el culpable del narcotráfico embragado. Entonces, querer decir que con el corrimiento de la banca de Germán Díaz se solucionan los problemas, la verdad que una tomada de pelo, porque no se ocupa del narcotráfico embragado. Hicieron un show, un escándalo, cuando vinieron la gente de Vencer para Vivir, se fue a Comodoro Pi, uh-huh, un show tremendo, y desde ese momento, hasta desde el momento en que empezó a gobernar, él en campaña prometió que iba a haber una dirección de adicciones. Uh-huh. De hecho, lo pidió su secretaria de salud durante el gobierno de Vicente Gatica. Vicente se lo negó y él prometió una dirección de adicciones. Se la volvimos a recordar. Bueno, hoy no hay una dirección de adicciones. Uh-huh. Hoy no sabemos cuánta gente, cuántas personas hay hoy en Bragado con esta problemática de adicción. Uh-huh. No tenemos un lugar donde llevarlos. Uh-huh. No hay contención, no hay prevención, no hay un programa de salud, pero por sobre todas las cosas, hoy vos, yo hablo con mi hijo, es adolescente, con chicos adolescentes, con gente grande que consume. Y si esa gente consume es porque hay gente que vende.
3: Que vende, claro.
2: Entonces, claro, nos gustaría que con el mismo énfasis y las mismas ganas y la payasada que hizo, nos convoque a todos los concejales, pero de manera seria, para trabajar en esto. Porque lo importante de esto es que uh-huh. hay droga en Bragado.
3: Ahora, en el día de ayer se tomó la sesión como para saquemos trapitos al sol, pero no busquemos soluciones a lo que hoy está pasando realmente.
2: No hay solución, porque a ver, si corremos a Díaz. Díaz es la banca, no importa quién la ocupe. Uh-huh. La ocupa Sabrina Gulino hasta el final del mandato. Porque
3: Sabrina Gulino, que representaría a tu partido político.
2: No, representa al partido del intendente.
3: Ajá.
2: Pero más allá de eso.
3: Pero la banca la ganó La Libertad Avanza.
2: Sí, la ganamos nosotros, sí, pero ahora representa al intendente, qué sé yo. Son los barenguistas con Milei, qué sé yo.
3: Ajá.
2: A ver, Pilar Vive es barenguista con Milei, que no venga a decir que es peronita porque repartió la boleta a Milei, a ver.
3: Ajá.
2: Entonces será. Pasará a ser también de la bancada de ellos.
3: Qué lindo sería poder presenciar una reunión de todos los que acabas de mencionar con el intendente, a ver qué hablan, ¿no? Qué lindo sería eso.
2: Pero sería bueno que nos juntemos para resolver cuál es el problema que de hoy, si tenés una persona con adicciones, ajá, ¿qué solución le ofreces a
3: ellos? Sí, pero ayer no se reunieron para darle una mano a una persona enferma, ¿eh? No. Porque lo que vengo diciendo yo es que, perfecto, hay un concejal que está enfermo, porque está enfermo, sí, tiene adicciones. Sí. Bueno, hay un abogado que dice que hay que llevarlo a la casa para cuidar a la madre. Si no se sabe cuidar él, no va a poder cuidar a la madre, Dani. No, eso no, que quede difícil. Claro.
2: No es una situación compleja, obviamente.
3: O sea, hay que ver cuál es la situación,
2: bueno,
3: que va a tener.
2: Si esa persona, vamos a imaginarnos que tiene prisión domiciliaria,
3: ajá,
2: que el juez accede a eso.
3: Sí.
2: Como decís vos, él necesita un tratamiento.
3: Totalmente. Bueno, alguien lo tiene que cuidar a él.
2: ¿Quién le ofrece el tratamiento?
3: ¿Y si no hay?
2: Si no hay.
3: Entonces, ¿vos no crees que eso era lo que se debió haber tratado de solucionar en el día de ayer?
2: Eso era lo importante. Eso era lo único importante. Ajá. Tratar este tema, uh-huh, y hablarlo. Ajá. Surgió lo de día. Bueno, listo, quizás fue el puntapié inicial.
3: Bueno, pero vos también tenías material como para responder, porque vos sabías que iba a pasar eso.
2: Sí.
3: Porque vos tenés material que mucha gente Bragado ignora. Ignora. Hay gente que no sabe que hay un intendente con acusaciones graves. Hay otras situaciones que la gente ignora. Por eso vos ya sabías que iba a haber algo así. Como también sabías de varias cosas o varios errores de proyectos presentados o pensamientos del oficialismo.
2: Yo ayer les aclaré perfectamente que estaban incumpliendo con la ley orgánica de las municipalidades, pero el intendente tenía las ganas de ganar una, de decir gané una. Ni siquiera la ganó, porque la realidad es que la ley orgánica dice que para... podríamos decir suspender, porque si bien la figura que ellos están inventando y ellos mismos, porque también ellos son 8 concejales.
3: 8 concejales.
2: De los 8 concejales siempre hay 1/2 que pasan la información.
3: Uh-huh.
2: Este es el proyecto de Fuerza Patria para hacer el corrimiento y acá están los argumentos que ellos usaron a la hora de hacer el proyecto.
3: Está perfecto.
2: Pasó un concejal de ellos.
3: Uh-huh.
2: Ellos mismos se plantean. El Consejo Deliberante no posee facultades implícitas para inventar la figura genérica de impedimento temporal por fuerza mayor con un apartamiento cautelar. Porque eso es lo que la figura que inventaron ayer para correr a Díaz es esta.
3: Uh-huh.
2: Impedimento temporal por fuerza mayor con apartamiento cautelar. Al no existir esta figura en la Ley Orgánica de las Municipalidades ni en la Constitución Provincial, el acto padece de nulidad absoluta por vicio en el objeto y en la competencia. Violación del principio de legalidad administrativa. Ellos mismos se lo plantearon.
3: Uh-huh. O sea,
2: ellos mismos saben que estaban incumpliendo. Lo que pasa es que el intendente ayer tenía ganas de poner el cartel que decía La Libertad Avanza igual a narcotráfico, que lo había colgado Kunkel.
3: Uh-huh.
2: Entonces, Kunkel es un pobre empleado que está trabajando con las chicas del barrido, que están en negro.
3: Uh-huh.
2: que las chicas del barrio hoy no tienen una obra social, no tienen aportes, no tienen ART. Entonces, y él está a cargo de eso.
3: Para Kunkel o para el intendente, los faloperos de Bragado son de la Libertad Avanza.
2: Son de la Libertad Avanza.
3: Ajá. ¿Y el resto? No, no.
2: No, no, el resto no.
3: Ah, mire usted.
2: No, no, o sea, si sos de la Libertad Avanza, sos narcotraficante, que es peor. Ajá. Porque si yo siempre digo lo mismo, el falopero es el adicto y tiene la enfermedad. Bueno, nosotros seríamos los narcotraficantes. O sea, nosotros somos los que vendemos, después están los, obviamente, la gente que padece una enfermedad. Bueno, para la gente que padece una enfermedad, no hay ningún tratamiento ni ninguna solución por parte del Estado. Y los narcotraficantes, que si somos de la Libertad Avanza, somos un montón, porque ganamos la última elección, ganamos la elección del 23, no sé. Si en todo caso logró, es que la justicia esté trabajando sobre un narcotraficante. Todos los demás, no sé, estamos libres.
3: Bueno, hace un tiempo atrás había un Gaviria acá, que era uno de los que pisan fuerte con la venta de falopa y todo lo demás, con tobillera eléctrica, no, con tobillera electrónica, lo más pancho, y creció muchísimo, ¿verdad? Y no, no hubo tanto escándalo.
2: Yo te digo una cosa, a ver, los que venden la droga acá siguen vendiendo.
3: Ajá.
2: No frenó nada con lo de Díaz. No frenó la venta de droga en Obrien. Sí. Esto es un show mediático que él quiere hacer.
3: Ahora, esa banderita que estaba en el consejo que decía...
2: La Libertad Avanza igual narcotráfico.
3: O sea, que ustedes serían los responsables.
2: De los responsables de la venta de droga en Braga.
3: Es decir, no hay ningún peronista, de ningún kirchnerista, ninguna nada que toque un porro.
2: Sinceramente, yo digo que ellos asocian a bueno, por ejemplo, en el 2027. Pierde Milei, se termina el narcotráfico, porque se termina la Libertad Avanza, se termina el narcotráfico.
3: Se terminó
2: el narcotráfico. Eso es lo que te quieren transmitir. Bueno, mirá, si vos votás a Milei, el narcotráfico va a seguir. ¿Vos entendés? Una estupidez propia de un estúpido.
3: Claro. Claro, hay situaciones.
2: A ver, si vos ves los comentarios en las redes sociales, abajo del video. La verdad, ¿quién? No sé quién lo asesora, el enemigo, el asesora.
3: No sé, pero seguro que Pérez de Rosa no, porque hizo un comentario, el doctor Pérez de Rosa, que de acá lo saludo, y lo felicito.
2: El único que se ocupó junto a San Pedro de este problema, de esta problemática.
3: Y
2: no le dieron bola.
3: Sí, pero fue clarito, hizo un mensaje en las redes.
2: La diferencia que yo tengo con Pérez de Rosa.
3: Sí, sí, por supuesto. Es muy difícil no tener diferencia con Pérez, porque es una persona muy estricta.
2: Sí,
3: pero...
2: yo también.
3: Sí,
2: yo no también sé. Y lo reconozco, y tengo un montón de diferencias con él.
3: ¿En qué golpeó a la Libertad de Avanza la sección de ayer? Si es que golpeó en algo, ¿no?
2: Nosotros no golpeó nada, nosotros no nos salimos de...
3: ¿Y por qué se fue el presidente entonces del Consejo?
2: Si... Lo que pasa es que perdieron la votación, porque la votación era por 2/3, es decir, que necesitaban 12 votos, tenían 10. Entonces, para no volver a pasar el papelón de la sesión pasada, que se tuvieron que tomar un cuarto intermedio, apagó el micrófono, cortó la transmisión y se fue. Igualmente eso queda grabado.
3: ¿Se puede hacer eso?
2: No, no se puede hacer. Pero bueno, ellos siempre piensan que no hay consecuencias
3: Vamos despacio con este tema. Había una elección que aparentemente, bueno, iba a perder el oficialismo.
2: Claro.
3: Iba a perder. Sí. El presidente es Zafaldano.
2: Sí.
3: Zafaldano tiene doble voto, ¿no?
2: Tiene doble voto. Sí.
3: Con
2: doble voto en caso de empate.
3: En caso de empate, perfecto. Sí. Igualmente, sin prestar ninguna media palabra, todo Bragado ignora eso, ahora lo está sabiendo, o una parte buena de Bragado lo está sabiendo. Para no reconocer de que eso se perdía, se levantó, apagó el micrófono.
2: Apagó el micrófono.
3: Hay sonidistas, todo ahí, hay sonidistas, ¿no?
2: Sí, pero eso ya estaba previamente hablado, porque
3: ¿qué vos le han dicho?
2: En la transmisión no apagás al toque.
3: Ajá. ¿Y qué pasó con todos ustedes cuando vieron esa actitud?
2: Nada, lo que pasa es que ellos siempre piensan que no hay consecuencias.
3: No hay ¿Y no hay consecuencias?
2: Va a haber consecuencias.
3: O sea, ¿cómo termina lo de ayer entonces?
2: Está desaprobado. Si ellos continúan, obviamente, y la concejal, que sería Sabrina Gulino, continúa en su banca, bueno, después tendrán que dar las explicaciones a la justicia.
3: Es decir, la idea es que Gulino no ocupe la banca que
2: no,
3: era...
2: No es la idea que no ocupe la banca Gulino. La idea es que hagamos las cosas por la vía legal.
3: ¿Y la vía legal le explicamos a la gente cuál es, Daniela Monzón.
2: La ley orgánica de las municipalidades establece que hasta que la persona no tenga una prisión preventiva firme, no se la puede apartar del cargo. Cuando uh-huh. tenga prisión preventiva firme, se lo suspende. Cuando tenga la condena, que eso lamentablemente todos sabemos que quizás termina el mandato mío, el de Día y el de todo, y uh-huh. la justicia sigue dando vueltas.
3: Sigue dando vueltas.
2: Uh-huh. Ahí directamente se lo expulsa.
3: Ajá. ¿No? Por ahora no hay un concejal expulsado. No está expulsado, Díaz.
2: No. Está
3: bien. Suspendido. Entonces, Gulino, ¿qué es lo que hace en una banca entonces?
2: No, eso respondía a que Germán se había tomado licencia.
3: Bien, terminó la licencia el 26, ¿no?
2: El día sábado. El día sábado.
3: Bien, perfecto. ¿Qué pasa el lunes?
2: El lunes.
3: Con Gulino.
2: Con criterio de ellos, Gulino va a ir a concurrir al consejo como lo viene haciendo el último mes.
3: Ajá. ¿Y si se hiciera lo que legalmente corresponde, qué?
2: Nada, la banca está vacía. Porque la ley así lo dice, no lo inventamos nosotros, ni queremos que eso pase.
3: Bien, la banca vacía significa un voto menos.
2: Un voto menos.
3: Bien, para poderlo reponer, ¿cuándo al concejal?
2: Y nosotros entendemos que por los tiempos, yo ahora ya no recuerdo si fue el lunes o martes, se determinó la prisión preventiva uh-huh. de Germán Díaz. Él estaba detenido, pasó a estar preso.
3: Así es.
2: Su situación de hoy es preso.
3: Ajá. Uh-huh.
2: Obviamente el abogado tiene la posibilidad obviamente de apelar uh-huh. que fue lo que hizo uh-huh. entonces esto va a la cámara, quizás me equivoco en algún término porque no
3: está abogada. Bien. Sí.
2: Entonces hay alguien que revé, podríamos decir, la situación entonces uh-huh. dice sí, no, realmente está bien que esté preso y ahí es firme
3: uh-huh.
2: y esos son máximo 30 uh-huh. días desde contando uh-huh. desde, yo no me acuerdo si fue el lunes o el martes, uh-huh. bueno, son 30 días.
3: Uh-huh.
2: Para rever la situación. Como uh-huh. pueden decir, no, está mal la decisión y el concejal Díaz recupera su libertad. Uh-huh. Eso también puede pasar.
3: Uh-huh. Okay.
2: O sea, nosotros de esto no terminó.
3: O sea, de pronto aquellos que están del otro lado creen que ustedes están defendiéndolo a Díaz para que no lo toquen.
2: No, nosotros no estamos defendiendo a Díaz.
3: Bueno, te lo tengo que preguntar por la
2: nosotros,
3: gente.
2: Nosotros, obviamente, Díaz tiene su abogado, uh-huh. que es quien lo defiende.
3: Uh-huh.
2: La situación de Díaz cambió totalmente, obviamente, desde el minuto uno en el cual está detenido, ahora está preso. De hecho, nosotros ayer presentamos otro pedido de licencia que él uh-huh. acercó a través de su abogado.
3: Uh-huh.
2: Y nosotros la realidad es que lo teníamos pensado uh-huh. rechazar.
3: ¿Es verdad que estaba mal redactado el pedido?
2: Sí, estaba mal redactado.
3: Estaba mal redactado. Uh-huh.
2: Estaba mal redactado, entonces para eso sí corre la ley, para uh-huh. todos los demás no corre la ley.
3: Claro.
2: Pero sí. Estaba mal redactado de la realidad, pero si hubiera uh-huh. estado bien redactado, vos tenés que poner los motivos.
3: Los motivos.
2: Que puedes poner motivos personales. O sea,
3: sí, no era tan grave.
2: No, puedes poner motivos personales. Ajá. No es necesario que detalle por qué ajá. te pedí.
3: Lo que no entiendo es, el lunes queda una banca vacía, ponerle que las cosas se hagan como corresponde, sí. nada de cosas sí. sucias, sí, ni sí, nada de cosas.
2: Queda vacía la banca.
3: Queda vacía la banca. Sí. ¿Se tiene que hacer algo?
2: No.
3: Al respecto.
2: Sí, somos 17 concejales. Seríamos 17 en lugar de 18, se puede funcionar perfectamente.
3: Ajá, sí, pero ese voto es importante para el futuro.
2: ¿Pero es importante para ella? ¿Para quién es importante?
3: Para quien hoy gobierna, porque lo necesita.
2: Bueno, entonces ahí va.
3: Entonces va a haber una guerra, Daniela Monzón.
2: Entonces hay claramente una intención de que esté alguien sentado que vote para ellos, si no, no te molestaría y seguiría ajá. lo que dice la ley orgánica de las municipalidades.
3: Ajá.
2: Nosotros no estamos a favor de la venta, obviamente, de droga, estamos totalmente en contra.
3: Bueno, eso dígaselo a Kunkel, que aparentemente me parece que le vendieron una historia.
2: Kunkel tiene que cuidar su trabajo, entonces bueno.
3: Pero donde él pisa no hay droga.
2: No hay nada. Él no desconoce totalmente la venta de drogas solamente en Obrien y solamente de la mano de Germán Díaz.
3: Ajá. No. ¿Es legal la violencia de género y no es legal la venta de drogas?
2: Son legales las dos cosas. A ver, no, una cosa no quita la otra.
3: Ajá.
2: O sea, lo de Germán Díaz, si la justicia determina que es culpable, no tiene justificación alguna.
3: Uh-huh.
2: A ver, ni nosotros vamos a defender lo indefendible. O sea, eso que quede claro.
3: Uh-huh.
2: Como tampoco de ninguna manera se puede defender la violencia de género. Y bueno, y menos viniendo de ellos, que son los defensores, justamente, de este tema, que normalmente hacen oídos sordos cuando les conviene, ¿no?
3: Uh-huh. Una situación que es para el común del bragadense que está escuchando ahora, del laburante, del que está metiéndole hora para poder parar la olla y todo eso.
2: Yo te digo realmente que al laburante esto no le interesa.
3: No, no le importa tres carajos.
2: Le importa tres carajos, le importa, como decís claro. Vos, yo te digo, hoy la preocupación de la gente no llega a fin de mes.
3: Exacto, no hay plata, no hay comida, hay no hay tiempo de peleas absurdas.
2: Hoy, si vos me
3: decís... No hay tiempo de hacer un cartel que te diga, no, porque, a ver, boludos no somos. Te lo voy a decir algo a Kunkel cortito, y a todos aquellos que de pronto dicen la libertad avanza más falopa. Hermanito, yo te voy a decir algo. Vos sabés que hace muy poquito yo tuve aquí a la gente de la policía bonaerense, aquí en mi casa. Los llamé precisamente porque los que cantan, los políticos que han enseñado a cantarle a los chicos las marchas y todas esas mierdas, o los papeles y todas esas mierdas que tienen o suelen tener para poder estar haciendo sus tareas, me acercaron aquí a la radio en la fiesta de la primavera un bolsito. En el bolsito, papeles y todas esas mierdas que tienen o suelen tener para poder estar haciendo sus tareas, me acercaron aquí a la radio en la fiesta de la primavera

0: una planilla ahí que no vincula a esta persona con la Libertad de Avanza, a la inversa.
1: No, y lo otro que te iba a preguntar, ¿y Díaz tampoco pero tuve era porque estaba preso?
0: No, Díaz no era,
1: no era
0: pero
1: estaba en la comisaría.
0: Te digo que, ¿viste los frasquitos esos donde vienen las pastillitas blancas que te sacan los dolores, que ibuprofeno?
1: Sí.
0: Bueno, de esos frasquitos vi unos cuantos con falopa adentro.
1: Los frasquitos de Tafirol.
0: Claro, y y algunas otras cosas más, el aceite de no sé qué, y todas esas cositas. Yo tuve que hacer, porque yo estoy en seguridad hace muchos años, sé cómo proceder con este caso, yo no puedo llamar a la persona y decirle, toma este bolsito el tuyo.
1: No.
0: Yo estuve acá y le quiero agradecer al comisario y a alguien más en mi casa a la noche. Tuvimos una charla interesante y ellos se iban a encargar de seguir con esto y de volver. ¿Por qué lo digo? Porque la persona que me lo acercó pertenece a la Policía Federal Argentina, pero está de paseo por Bragado. Sí, sí. Me lo acerco aquí. Quiero decirte, Kunkel, el querido, con todo respeto y con todo cariño, que no es la Libertad de Avanza solamente, si es que vos crees que son ellos los responsables del narcotráfico o de la falopa en Bragado, sino que también vas a tener que mirar un poco para adentro y fijarte qué es lo que está pasando con la droga. Si ustedes tienen deseo de terminar con la falopa, yo no quiero recibir bolsitos con falopa aquí en la radio para devolvérselo a la persona, porque te puedo asegurar que te asombrarías quién es la persona. Entonces, tratemos de no hacer una casa de brujas con esto.
1: No creo que se asombre, porque él lo sabe. Vos te pensás que no lo sabe.
0: Igual no se puede utilizar el tema de la falopa, porque triste es. Yo conozco madres que han tenido que ver cómo sus hijos le roban las cosas para vender, para comprar la falopa, y sea del partido político que sea, hay que comenzar a trabajar para terminar con ese flagelo. No, a ver, che, vamos a dejar mal parado a la Libertad de Avanza porque, mirá, tienen un concejal que está en la falopa. Vos agradecés que no te agarren a ninguno de los que vos tenés en tu entorno y vayas a ser público. Es feo, es una enfermedad, hay que ayudarlos, a los enfermos hay que ayudarlos, y nosotros tenemos material como para decirte, hermano, que acá no se trata de la Libertad de Avanza, se trata de que aquí hay que trabajar y mucho con el tema de la falopa. Y lo están haciendo, porque he tenido una charla muy importante, lo están haciendo, pero no es fácil. En Bragado hay mucha falopa, como lo hay también en las localidades.
1: Sí.
0: Así que no se trata solo de una banderita que vos pones en el consejo y que ahora la Libertad de Avanza se terminó la falopa. Ya no hay más falopa. No, no es así, Kunkel. Lo digo con mucho respeto, pero digo, esto es para garrotear. ¿Y sabe qué es lo que me jode las pelotas? Es que se tengan que cascotear entre ustedes cuando nosotros la estamos pasando difícil. No solo por el tema de la falopa, sino porque no hay trabajo, nadie viene a aterrizar acá. Vos venís en Bragado. Bragado es triste, ¿no? Está todo cerrado, estamos mal. Entonces, fíjate si no hay temas para hablar, aparte de lo que le está pasando a Díaz. Hay otras cosas más importantes todavía que eso.
1: Por ejemplo, ¿por qué Junín está tan bien y nosotros estamos tan mal?
0: Me mandan a mí aquí, a la radio, los chicos cuando mandan el CBU, ¿se llama?
1: Sí.
0: Para poder dárselos a la gente Junín, porque va a abrir ahora otro lugar, currículum. Para el McDonald's, me acercaron un currículum.
1: Sí, tomaron mucha gente, sí.
0: Y siguen aterrizando fábricas y empresas.
1: Habana
0: también va a tomar empleados, también pidió ya pidió empleados, 40 sí. Va a tomar. Y nosotros lo miramos con una envidia que no está buena, porque no tenemos nosotros eso, al contrario. El otro día hablaba con la gente de Aceros Bragado, que están tratando de mantener esa empresa como pueden, porque la verdad es cada vez más difícil. Y me mandaban un comunicado en el cual iban a mandarle el 50% de adelanto cuando llegue el aumento para poder seguir trabajando. Digo, bueno, está bien, ojalá que sigan peleándola para que esa gente tenga laburo. Pero tener que estar peleando con los gremialistas, tener que estar peleando con todo el mundo. Empresa que le ha dado a Bragado mucha vida.
1: Sí.
0: Mucha vida. Y qué sé yo, mira, es difícil. Hace poco vino el intendente, cosa que no venía, viste, acá estaba muy enojado conmigo. Sí. Y ahora va a estar más enojado todavía, porque cada vez que viene usted, ellos piensan que usted está a favor, o yo estoy a favor suyo, y a veces no la pasa bien conmigo usted. Ahora voy a ver si viene el intendente a responder lo que usted está hablando ahora, y que seguramente lo están grabando, para ver cómo la trato. Yo la tengo que putear un poco para que vean que usted no tiene nada que ver con mi situación radial, ¿no? Pero no puedo, porque el tema de la falopa es algo que me quita, me saca de quicio. y lo tienen que aclarar

0: sean ellos o sean ustedes, pero lo tienen que aclarar. Porque en el medio estamos nosotros, como estamos, ¿no? Muy difícil. Nos cuesta mucho vivir. Usted está en un partido donde un presidente no se la está haciendo pasar difícil.
1: Sí, es lo que yo te venía diciendo. Hay provincias que obviamente todas estas inversiones realmente los favorecen y que están bien. Uh-huh. En especial la provincia de Buenos Aires, que viven, que en gran parte de lo que es agroindustria. También dependemos de las condiciones climáticas, ¿no? Porque a veces te pasa, yo digo que le pasó también a Marengui, que le vino un montón de agua y se le inundó hasta el basural, y son cosas que a ver, uno no las espera.
0: Pero el basural, según la justicia, no tiene...
1: está perfecto, el basural está todo bien, lindo, así que eso, no hay problema que se inunde.
0: Daniel, ¿a usted le parece bien que el presidente, bueno, se fue al carajo ayer, hubiera permitido que ingresaran con banderas, hubiera permitido que... Está bien eso, porque un día le puede pasar a la inversa.
1: Puede,
0: ¿no?,
1: pasar a la inversa, y lo que entiendo es que es parte del folclore. Yo no me lo tomo mal. Ayer estaban todos los funcionarios, que obviamente el que no iba no cobra, así que estaban un poco obligados a ir.
0: Bueno, pero a la gente no le cayó bien eso.
1: Hay funcionarios que se comportan
0: bien,
1: de manera adecuada, y hay otros funcionarios que me sorprendió. O sea, la verdad que de Alexis Camus no esperaba el comportamiento de ayer.
0: ¿Qué le pasó a Alexis Camus?
1: Permanentemente haciendo burla y tratando de poner nerviosa, insultando a la concejal Carla Bruno. La verdad que nunca la había visto él. O sea, una persona que defiendo en cualquier gestión, una persona de trabajo. Uh-huh. Lo de ayer, la verdad, fue propio de un simio. O sea, que se quede tranquilo, que no va a perder el laburo si sigue trabajando como lo hace. Ahora, si se convierte en un patobica del gobierno de turno, la verdad, como Kunkel, y bueno, la verdad que les queda poco hilo en el carretel. La gente no está tonta, la gente lo ve a eso.
0: Ajá.
1: Habían llevado mucha gente que sinceramente ni sabía a qué había ido, pero bueno, le sacan el subsidio, te sacan obviamente el bolsón de comida que te están dando, y fue arrastrada. Ahora, en términos generales, la mayoría se comporta, no hacen escándalo. Eran dos o tres.
0: Se armó como un circo,
1: pero es propio del folclore. A ver,
0: me extraña de Alessi, que no necesita. No lo necesita. Él, al menos. No, porque muchas veces lo he dicho.
1: Hay olfas que lo necesitan, él no.
0: ¿Qué sé yo? Que de pronto uno de los pocos funcionarios que le sirve.
1: Él no necesitaba hacer lo que hizo ayer.
0: Ajá. Bueno, veremos qué pasa. La verdad que a mí me extrañó, ¿sí? También. Bueno, la gente dice no se debe permitir traer banderas y todo eso en contra de, porque puede pasar a la inversa y se convierte en un circo. Por eso, Raúl, cuando vos decís delirante, tenés razón. Bueno, no sé si tendré razón. Lo que sí sé es que lo que pasó ayer no hay que verlo, no hay que tomarlo como algo que sea normal, porque si no, demasiado la estamos pasando difícil como para ver este tipo de payasadas, ¿no? No sé cómo habrá terminado la solución. A lo mejor lo fueron a buscar a Zafaldano y no quiso ir para terminar la sesión bien.
1: Era parte también de lo que ellos tenían planificado. Pero a ver, ellos querían dar la imagen de que La Libertad Avanza era narcotráfico. Esa era la imagen que ellos buscaban, pero la gente no es tonta.
0: ¿En qué cambió desde ayer a hoy, después de esa reunión tan importantísima? ¿Qué cambió en la vida de los bragadenses?
1: Nada. ¿Y qué le cambió a la gente de Obrien? ¿Qué tanto? No sé, no le cambió nada. O sea, ellos hicieron un CMG. Después el video del intendente cambió algo, abrió la dirección de adicciones, viste más allanamiento.
0: Quizás ahora la abra.
1: No sé.
0: Por ahí.
1: Bueno, por eso. O sea, ¿viste algún cambio? Ajá. Fueron a Obrien a hacer todos los allanamientos que hay que hacer. Hicieron allanamiento en Bragado. ¿Viste que él hable de droga? Que diga, bueno, en Bragado tenemos tantos consumidores, necesitamos empezar a trabajar en propuestas. ¿Viste alguna propuesta en relación al tema? No.
0: A mí lo que me encanta de estar en esta radio es que tenemos a los mejores corresponsales y a los mejores asistentes para informarnos, ¿no? Dentro y fuera del Palacio Municipal, dentro y fuera del Corralón, dentro y fuera del hospital, dentro y fuera del Consejo Delirante. Siempre hay informaciones que son... pero preciosas, y yo les agradezco infinitamente. Lo que pasó ayer a hoy, la pregunta que me hago, ¿usted todavía quiere ser candidato a intendente de la ciudad de Bragado viendo tanta miseria?
1: Nosotros Estamos, obviamente siempre digo lo mismo, el partido ahora ha abierto la posibilidad a otro candidato a nivel local, que es César Muñoz, que César tiene, podríamos decir, el visto bueno, no sé, decirlo así, el padrinazgo, vamos a decir, de Adrián Menem. Así que bueno, también está la alternativa que el candidato sea César Muñoz. Con lo cual, obviamente, decidirá el partido
0: ¿A
1: quién
0: nivel
1: es.
0: local tiene algún peso pesado que lo acompañe o que lo oriente?
1: La verdad que él siempre militó con Lali, así que no sé. Obviamente, ahora trabaja desde el inicio, obviamente, del gobierno en el sector de discapacidad. Que bueno, era el Andis, ahora va mutando, eso, obviamente, con los problemas que hubo en el Andis. Creo que han hecho como una lavada de cara y le han cambiado el nombre como para, bueno, algunas cosas disimular. Pero bueno, él es un muy buen funcionario y entiendo que ha estado también en el gobierno de Alberto Fernández, ha estado también en el gobierno del PRO, es particularmente en Quilmes. Así que bueno, tiene una larga trayectoria como funcionario en diferentes partidos políticos. Y quizás eso lo convierte en un mejor candidato.
0: ¿Y
1: Pero
0: en
1: en la
0: Bragado qué
1: cancha.
0: hizo? O sea, conoce Bragado, sí, pues ha estado más
1: Sí,
0: afuera acá dentro, sí.
1: supongo que sí. Así que bueno, después la Libertad Avanza decidirá quién es el candidato, cosa que hasta hace 2 meses atrás no pasaba.
0: No pasaba. Cosa rara, ¿no? Eso.
1: Y son a veces arreglos de la política que uno los tiene que entender. Es parte de, es lo que yo te digo. Yo, si bien le digo a la gente, yo no vivo de la política, hago política hace mucho tiempo y sé que a veces somos un punto en el mapa que no define una elección, no define ni una elección nacional ni una elección provincial y bueno, somos moneda de cambio.
0: Claro.
1: Quizás esto viene de la mano de un arreglo mayor y bueno, uno tiene que entender
0: Usted,
1: que le corre.
0: el jefe de ustedes es el mismo de él o no?
1: No, son jefes distintos.
0: Son jefes
1: Claro.
0: distintos. Perfecto. Y de la vida de Arabia, ¿qué se sabe? ¿No tiene nada que ver con ustedes ya?
1: No, Gustavo está, entiendo, con un partido que era. Ahora ya no lo recuerdo, se presentó la elección pasada.
0: No, digo yo porque de pronto él se siente feliz que le compartan los posteos al presidente, por eso te digo.
1: Ah, bueno, sí, puede ser. Entiendo que
0: Algo es
1: sí.
0: algo.
1: Que seguramente. Sí, obviamente, será algo lindo que te compartan, te reposteen algo, si se dice así.
0: Sí, calculo.
1: Él por eso se maneja en Twitter, por eso te digo, hay un grupo de gente que está enfocada en la macro y está bien, y hay gente que vivimos el día a día con la micro y vemos que las cosas es el camino, pero que necesitamos que, te vuelvo a insistir, los mismos beneficios que tienen hoy las empresas
0: Sí,
1: para
0: sí. Cuando el
1: radicarse en la
0: presidente dice que
1: Argentina,
0: sacó a tantos millones de la pobreza.
1: yo creo que eso es cierto, sí.
0: Así es.
1: Yo creo que
0: Pero ¿a
1: estamos
0: dónde
1: mejor
0: están? O sea, ¿cómo es que no se nota eso? Porque
1: pero vos tampoco lo notás, porque si vos me decís los piquetes, los acampes, todo eso no lo notás, no hay saqueos. A ver, yo creo que la gente la está pasando mal y necesita un apoyo la industria, el pyme, el
0: Claro,
1: comercio.
0: ahora va a haber 1 millón y pico de personas descontentas con esto de la zona fría y todo eso también.
1: Eso complica más la situación, obviamente. Porque si vos quizás no te alcanzaba para llegar a fin de mes, no sé cómo se maneja cada hogar, pero uno siempre los servicios los quiere pagar porque te los cortan. A ver, vos
0: Bueno, hay varios que nos
1: decís,
0: han
1: no
0: dicho,
1: sé.
0: póngase 2 o 3 pulobres. Otros presidentes han dicho eso en su
1: Bueno,
0: momento.
1: si necesitas también achicarte en el gasto, también es parte de decir,
0: Claro.
1: bueno, che, cuidemos el gas porque no lo
0: Sí.
1: veo
0: Apaguemos,
1: mal.
0: las apaguemos todas las luces, prendamos una,
1: Y bueno,
0: algo.
1: no veo mal que te achiques en ese sentido, pero a veces no te podés achicar, qué sé yo, te vuelvo a insistir, para mí lo del gas sí te tenés que achicar, bueno, pero achicarte a la hora de comer es lo que duele.
0: Lo que pasa es que la gente ve
1: O sea,
0: que no
1: eso es lo que
0: aumentan los
1: duele.
0: sueldos, no aumentan las jubilaciones, no aumenta nada, y sin embargo sí te aumenta para comer, sí te aumenta, vos vas a comprar algo
1: Yo creo que
0: y tienen
1: no.
0: pequeños aumentos que nadie lo nota. Pero se
1: Yo creo que el
0: nota.
1: pequeño aumento, no, yo no lo veo, sinceramente te digo, en los alimentos, pero veo en esto. En el servicio. O sea, si vos ganás 1 millón de pesos, hace 5 meses que gana lo mismo, pero te aumentó un poco la luz, te aumentó el gas,
0: Combustible,
1: combustible te
0: 5%.
1: aumentó, y bueno, ese sueldo te va quedando menos para comer. Entonces, no
0: Claro.
1: es que no te alcanzó para comer porque aumentó, no te alcanzó porque te aumentaron los servicios. Entonces, necesitamos, obviamente, que se revea la micro. Después, te vuelvo a insistir, estamos en el rumbo correcto, tenemos déficit cero, no se gasta en lo que no hay que gastar, no se gasta más de lo que entra. Estamos de acuerdo en un montón de cosas y entiendo que este es el camino. Veníamos de fiesta hace un montón. Pero bueno, todavía queda tiempo para mejorar.
0: Le va a costar ponerse en carrera con Marenghi, que dice que va a ser el candidato. No, no tienen otro por el momento.
1: Sí,
0: Sería.
1: entiendo que Sergio va a ser el candidato. De hecho, creo que lo ha manifestado y se ha mostrado en la línea del gobernador Kicillof, que si mal no entiendo, si mal no recuerdo, lanzó su candidatura el fin de semana pasado.
0: Aparentemente, viste que todo está
1: Aparentemente,
0: entre
1: ¿no?
0: comillas.
1: Claro, estuvo medio entre
0: Sí,
1: comillas, pero
0: sí.
1: entiendo que fue un lanzamiento para su candidatura, pero bueno. Digo, por eso, viste, a veces si me ven por ahí me echan, pero a veces lo que nos une es el espanto, ¿no? Es como que vos ves del otro lado a Kicillof, ves a Massa, ves a Cristina,
0: Claro.
1: ves eso, decís, no, la verdad, volvemos a votar a Milei.
0: Claro, la
1: Entonces yo
0: gente,
1: creo que hay
0: claro.
1: que cambiar algunas cosas, pero el camino es el correcto, es este. Pero bueno, necesitamos que el presidente nos escuche más a los que caminamos la calle todos los días.
0: ¿Usted cuándo va a comenzar la campaña suya?
1: No, no, yo
0: ¿O tiene que esperar el próximo año?
1: te vuelvo a insistir. Yo creo que todavía está un poco revuelto el tema de si va a haber elecciones primarias, si va a haber
0: Ah, sí.
1: desdoblamiento. Viste que todavía eso no
0: Sí,
1: está muy claro
0: sí,
1: porque
0: sí.
1: finalmente yo veo una elección
0: Si va a haber
1: quizás.
0: paso que no conviene.
1: Claro, eso es lo que están un poco lo va a decidir el gobernador, porque puede ser que no haya paso a nivel nación, pero sí haya paso a nivel provincia, entonces eso lo va a decidir él. Entonces, si hay paso, pensá que se adelantan un poco todos
0: Claro.
1: las candidaturas, ¿no? Yo entiendo que
0: Usted tiene un equipo de trabajo, ¿no? Hace rato.
1: sí. Yo creo que fin de año, no más de marzo, las candidaturas ya tendrían que estar definidas. Y obviamente que no es que hay que arrancar a trabajar en marzo, porque eso la gente lo ve. Eso la gente cuando vos llegás a la casa y decís, ah, ahora venís porque son las elecciones.
0: Claro,
1: La
0: claro.
1: gente
0: Está bien.
1: no es tonta y no le gusta eso,
0: Dani,
1: ¿eh?
0: ¿sufriste por el tema del concejal de Obrien? Es decir, ¿te trataron bien, te trataron mal?
1: No, no, mal no. O sea, uno entiende esto, ¿no? De querer ligar a todos, meternos en la misma bolsa y castigarnos. Es parte de un tipo de política que quizás nosotros no hacemos, pero lo entendemos.
0: Está.
1: Pero obviamente que te genera un montón de cosas porque uno, imagínate que la situación de Germán todavía no está resuelta. O sea, no es que ayer se resolvió. No,
0: Ahora.
1: no, no se resolvió porque todavía falta que el juez o la cámara, perdón ahí si me equivoco, revea esto y diga, bueno, el concejal Díaz queda libre.
0: Claro.
1: Cambia todo.
0: Claro.
1: Bueno, queda en prisión preventiva firme. Ahí hay que realmente hay que
0: Sí,
1: suspenderlo
0: una
1: bajo lo que dice
0: sentencia
1: la
0: que
1: ley
0: no va a
1: orgánica.
0: salir ahora, eso.
1: Entonces, todo esto te lleva tiempo porque es leer, es ver si están bien lo que se está haciendo, es estar atento a lo que nos responde la fiscalía, porque todo esto, por más que uno lo sepa por parte del abogado, vos sabés que pasó esto hasta que no te llega la notificación,
0: Totalmente.
1: fehacientemente nosotros no podemos actuar por lo que conocemos por los medios, que normalmente llega antes la noticia que el Consejo Deliberante.
0: Daniela,
1: Te saca tiempo, te saca
0: claro.
1: ganas y yo tengo que estar, por ejemplo, en un montón a veces de medios explicando cosas que a veces cuestan explicar, obviamente.
0: Daniela, voy a decir algo incómodo.
1: No hay problema.
0: ¿Era necesario que usted tuviera que defenderse sacando trapitos al sol del intendente, sabiendo de que todo esto es un pueblo chico, Dani?
1: Sí.
0: Todos sabemos las historias de cada uno.
1: Sí.
0: Pero ¿Qué fue lo que le dio que activar esa respuesta? ¿La castigaron mucho en el consejo ayer, como para que tenga que salir?
1: No, no, ayer
0: Era necesario, porque usted
1: la
0: tiene un nivel
1: consejera,
0: de cultura muy importante. Digo,
1: sí.
0: ¿por qué salir con
1: Porque
0: eso?
1: la realidad es que no me gusta el doble, la doble vara, el doble discurso. O sea, la concejal Esther Bustos sacó recortes que había llevado, recortes de diario a nivel nación, de diferentes medios, no sé, La Nación, Clarín, Infobae, bueno, varios. No, no
0: Que
1: recuerdo
0: tocaban el
1: todos.
0: tema de Germán
1: El tema de
0: Díaz.
1: Germán Díaz. Bueno, entonces yo le dije que si vamos a sacar noticias, vamos a sacar las noticias del intendente en donde él está acusado de violencia de género. Entonces, a ver,
0: Está bien,
1: que hay
0: está.
1: una doble vara, una es contra el narcotráfico pero contra la violencia de género no sacamos ningún recorte.
0: Ahora
1: A lo
0: entiendo,
1: cual
0: ahora
1: ningún
0: entiendo.
1: concejal
0: ¿Está
1: contestó, que lo que yo dije era mentira.
0: Ahora entiendo el porqué de su respuesta. Yo pensé que había salido a
1: Ah,
0: hablar.
1: no.
0: Fue en respuesta a lo que sacó a
1: Sí.
0: relucir la concejal Bustos.
1: Claro. Porque ellos tienen una doble moral permanentemente. Sacamos cosita y cartelito cuando nos conviene. Después, la
0: Claro.
1: boquita cerrada.
0: Claro. Bueno, ahora sí entiendo su actitud. Pues me extrañaba.
1: No, no, no.
0: Sí.
1: Si no, no, no, no iba en ese sentido. Iba en un nuestros argumentos. Si ves la primera parte en la cual yo hablo, es estrictamente se basa en lo que dice la ley orgánica de las municipalidades.
0: Raúl dice, sos vos contra todos los mafiosos. Hay periodistas que también van a tener que luchar. No baje los brazos. No, la verdad, dice una gran candidata, Daniela. Hace falta mano dura en Bragado. No podés terminar de decir las cosas que están mal y no quieren ver. No pueden tapar tanta verdad que está todo a la vista. No se puede tapar verdades que están tan a la vista. Los mensajes que van llegando, ¿no? Que son muchos y que luego los voy a leer a todos porque son muchísimos. Qué pena, ¿no? Qué pena. Bueno, pero gracias, Claudia. Buenos días, Raúl. Feliz día para Daniela.
1: Sí, el día de
0: Claro, porque hoy es el
1: farmacia.
0: día. Hoy, no, hoy es el día de la farmacia.
1: Sí,
0: ¿Algo?
1: sí, sí,
0: Sí.
1: sí.
0: Bueno, feliz día, Dani.
1: Gracias.
0: La pregunta es, ¿Zafaldano como presidente del Honorable Consejo Deliberante puede permitir las banderas que anoche invitaban a la agresión y violencia desde el comienzo de la sesión? Digo, porque hay veces que hay cosas que no se entienden, dice Claudia Barroso, en esto de permitirse a la agresión. Buenos días, Raúl, te estoy escuchando por el celu, así que te mando un cariño grandote y gracias por estar así siempre en cada mañana. Excelente la nota con Daniela, bueno, muchas gracias. Bueno, ¿fue una sesión para el olvido la de ayer, Dani? ¿O para empezar a comenzar a agarrar un libro, estudiar y ver qué es lo que se hace?
1: No,
0: Porque
1: no, no, yo creo que es una sesión que no terminó, una sesión
0: ¿y qué? ¿Cómo sigue la historia? Porque si el tipo se levantó y se fue, discúlpeme, Zafaldano, que le diga tipo, ¿cómo
1: No, no,
0: termina?
1: la realidad es que, bueno, de esto tomará carta en el asunto el Tribunal de Cuentas y por supuesto la Corte Suprema, porque a nosotros nos rige la Corte Suprema de Justicia, no es que
0: La concejal
1: se pueda hacer cualquier
0: Alonso
1: cosa.
0: dijo que todos los de la Libertad de Avanza vendían droga.
1: Claro.
0: Y Alsina la invitó a retractarse y no obtuvo ninguna respuesta.
1: No, no.
0: Fue una sesión tristemente agresiva. Y
1: Sí,
0: estamos
1: terminó
0: hablando,
1: siendo eso.
0: no se dan cuenta, digo, a ver, discúlpeme, Daniela, que yo tenga, pero a veces se enojan conmigo porque yo me enojo muchísimo, digo malas palabras y digo todas
1: ¿Cree que
0: esas
1: lo digo yo, que
0: cosas.
1: somos unos pelotudos que estábamos haciendo un show patético
0: Claro.
1: frente a la gente que hoy necesita que le resolvamos? Por ejemplo, el tema de adicciones, el
0: ¿Dónde
1: tema de
0: bajó
1: que no
0: la
1: llega fin de
0: pobreza?
1: mes, el
0: ¿Dónde se
1: tema.
0: está bien? Dice
1: Claro,
0: acá.
1: ¿en dónde? A ver, ¿qué podemos hacer para los microemprendimientos? ¿Cómo podemos ayudar a hoy hay muchos locales que cierran, porque también está migrando, fíjate, la forma de vender. Hoy quizás vendés más online, haciendo un vivo por Face,
0: Sí, total,
1: y
0: sí.
1: cambió y no tenés un local, te ahorraste el empleado, gastás una sola luz porque está en el garaje de tu casa. Bueno, entonces tenemos que ver un montón de cosas. Bragado, ¿por qué está tan feo? ¿Por qué están cerrando los locales? Bueno, che, el proyecto que teníamos para mejorar el centro comercial en Bragado, que íbamos a poner 25 millones de pesos, que por eso nosotros acompañamos el año pasado al intendente. No lo hicimos. Entonces, bueno, no mejoramos Bragado. Bueno, hay un montón de cosas que le interesan a la gente y no es esto, porque la gente sabe que el narcotráfico no se soluciona con lo de Germán Díaz y la payasada de ayer. Entonces, la realidad es que obviamente que después la gente te ponga en los comentarios, porque no se ocupan de lo importante. Y tienen razón.
0: Tienen razón, claro. Dani. Muchas cosas. Era lo de hablar de lo de ayer y que la gente al menos entienda de que no estamos todos en un frasco de mayonesa, que nos dio mucha pena la sesión de ayer, mucha tristeza. Veremos qué es lo que va, porque esto recién empieza. Así que van a comenzar seguramente a recorrer los medios todos los demás para poner un poco de claridad en todo esto. Me extrañó lo de Alessi, que se haya saltado en una situación que creo yo que era uno de los mejorcitos que tiene Sergio Berenguer al lado. Así que me pareció raro también eso. Él sabe de violencia de género, ¿eh?
1: Sí,
0: O
1: también
0: sea,
1: sabe, sí.
0: él está informado sobre ese tema. Que no les
1: Sí.
0: conviene a ninguno levantar la voz y que empiecen a sacar a los trapitos al sol porque se van a tener que quedar en su casa. Entonces, cada cual tiene su muerte en el ropero aquí. Nada más que hay que tratar de contar hasta 10 y tener memoria. Tener memoria. Pero la reunión que se hizo ayer no era para empezar a decir la libertad, carteles. No, todos estamos en riesgo cuando hay adicciones y cuando hay falopa y cuando hay de todo. Y hay que estar siempre atento permanentemente y darle los materiales necesarios a aquellos que actúan con este tema para que lo puedan seguir haciendo. Los materiales, los patrulleros, los videos, personas preparadas para ello, para que Bragado no sea, no somos, reitero, no somos un pueblo que no tenga falopa.
1: Hoy
0: Bragado tiene falopa.
1: la policía no tiene combustible
0: Por
1: para hacer
0: eso.
1: la cuadrilla,
0: Por
1: entonces,
0: eso,
1: ¿de qué me habla?
0: démosle materiales y ahí sí les doy la derecha para que puedan decir, bueno, ataquemos este flagelo que es la droga, porque los chicos se enferman, porque hay situaciones que son muy difíciles para los padres y también esto que no sea, ah, no, el único que se falopea es el concejal Díaz, el único que está enfermo es el concejal Díaz y la Libertad Avanza vende falopa. Yo los encano a todos, entonces ya sé que son ustedes.
1: Más
0: ¿Qué
1: vale,
0: voy a estar haciendo?
1: por
0: ¿Para qué van
1: eso,
0: dando vueltas?
1: ni hablar.
0: Bajen un poco los cambios de la violencia, porque para eso estamos nosotros, para putear todos los días. Y el consejo delirante se hizo para que saquen proyectos y ayuden a la ciudad de Bragado en todo sentido. Vamos a esperar a ver si el intendente acepta la invitación de estar con nosotros para que nos explique el motivo del video, que activó también un montón de cosas, porque en el momento en que un intendente hace un video, enseguida salen a pintar bandera para llevar al Consejo Deliberante para
1: Ah,
0: quedar
1: sí,
0: bien con el intendente.
1: obvio, más vale. Por eso te digo, después están los que necesitan cuidar el puestito de trabajo que tienen que salir a pintar
0: Sí,
1: bandera.
0: pero es
1: Por
0: necesario
1: eso,
0: chuparle el culo de esa manera
1: sí,
0: a
1: qué sé yo, a mí me parece
0: de
1: que no,
0: golpe de
1: pero
0: la
1: bueno.
0: palabra. No es necesario. Vos vas con la presencia y con respeto, con respeto. Se gana mucho más, se gana mucho más. El intendente no les dijo que vayan a hacer quilombo. Él dijo su pensamiento en un video, pero dice, ah, bueno, si el intendente está enojado, vamos nosotros a darle una mano.
1: Pero
0: No,
1: vale,
0: me
1: es un
0: parece que no va
1: show
0: así. No va
1: patético.
0: así. Yo quiero agradecerte que hayas venido.
1: No, gracias a
0: Quedan
1: vos, Raúl.
0: muchas cosas en el tintero y situaciones que también. Yo deseo que este país salga adelante, con o sin, pero que salga adelante.
1: Sí, lo que
0: El
1: todos queremos, obvio.
0: 27 hay elecciones. Esperemos, usted sigue siendo deseosa de ser intendente a Bragado.
1: Sí.
0: Está bien. Mire que la garrotean, ¿eh?
1: Sí, obviamente es parte de, te vuelvo a insistir, uno no lo tiene que tomar a veces como personal. Entendemos que es parte de la política, pero también tenemos que entender que estas cosas no suman, no le suman ni al intendente ni a nosotros, porque el vecino hoy tiene otros problemas.
0: Bueno, la saco
1: No
0: de
1: es que no
0: esto.
1: tiene el problema del narcotráfico.
0: Sí, la saco de esto cortito.
1: Sí.
0: ¿Cómo va el localcito que abrieron? ¿Y
1: Ah,
0: cuáles son las
1: tremendo.
0: sorpresas? Ustedes tiran cosas ahí.
1: Ah, tengo muchas cosas.
0: Hay una sorpresa que se viene.
1: Ah,
0: Ah, pero no se puede decir.
1: No, no,
0: Tantas.
1: estamos pensando en remodelar la. Nosotros cumplimos 50 años.
0: 50 años, la
1: 50
0: flauta.
1: años. Empezar a hacer unas remodelaciones en la farmacia para brindar un mejor servicio. La realidad es que apostamos.
0: NPB Bonzo, un saludo muy grande a Daniela,
1: Ah, muchas
0: discúlpame.
1: gracias.
0: Vergüenza ajena, mucho dicho y nada hecho, dice Silvana Walter Gijena. Su Rubén Salvatierra, gracias por estar del otro lado. Norma dice, Raúl, felicitaciones. Esa mujer tiene que ser intendenta, aunque la garroteen. Bueno, está bien, cada cual. Así que va, perdón, discúlpame. Así que ahí van a ser unas cosas lindas.
1: Vamos a hacer
0: ¿Cuándo son los
1: una
0: 50 años?
1: en septiembre. Así que
0: Ahora
1: bueno,
0: estamos.
1: ya estamos casi terminando. Pero bueno, vamos a hacer algunas reformas y siempre pensando en algunas cosas para ni más ni menos que los pacientes, brindarle más servicios. Tenemos un muy buen servicio de enfermería. Bueno, vamos a sumarle algunas
0: En
1: cosas.
0: cualquier momento terminan siendo clínica.
1: La clínica Monsur.
0: Al lado hay un localcito que también están dándole ayuda, bueno, entretenimientos a las
1: Sí,
0: personas, hacer.
1: nosotros creemos que parte de la salud no es solo tomar un remedio. A veces yo digo que
0: Ajá.
1: es salir de tu casa,
0: Sí.
1: sociabilizar,
0: La biblioteca
1: charlar.
0: sigue.
1: La biblioteca sigue ahí.
0: Ajá.
1: Le hemos incorporado, te parecerá una cosa sumamente sencilla, buraco y la gente ya listo. El martes es de buraco, ya están organizadas,
0: Ajá.
1: porque son siempre mujeres.
0: Claro.
1: En su grupo y van a jugar y la pasan bien. Y eso a veces te hace mucho mejor que cualquier medicación que puedas tomar, ¿eh?
0: Claro.
1: Salir de tu casa, charlaste un ratito,
0: Ajá,
1: jugaste al buraco
0: claro.
1: y quizás eso ya te vuelvo a insistir, es mucho mejor que cualquier terapia que puedas recibir.
0: Hay mucha gente que está solita y que necesita a
1: Exacto.
0: veces estar en un hueco como eso.
1: Sí,
0: ¿Qué
1: a
0: se
1: veces
0: necesita para
1: no,
0: ir? Hay que ir
1: nada,
0: nomás.
1: ir. Normalmente estamos todos los días de 10 a 12
0: Ajá.
1: y de 16 a 18. Los días de buraco arrancan normalmente a las 2 de la tarde, martes a las 2. Y hay diferentes actividades, algunas las tiene Claudia Barroso, otras está Lorena Ferrer, está otra chica Marina Miliani que trabaja con nosotros, Ana Vacareza. Seguramente vamos a empezar uno o dos talleres más que tenemos ganas, un taller literario y otro que seguramente va a ser de manejo de celular, más que nada de aplicaciones
0: Ah,
1: y
0: me
1: de
0: voy a tener que
1: seguridad,
0: anotar.
1: claro, y de seguridad,
0: Está bueno
1: sobre todo
0: eso.
1: para que la gente no la engañe
0: Bien.
1: con algunas cosas.
0: Bien, está
1: Así
0: bien.
1: que bueno, la idea es que aprendan algo, pero más allá de eso, que yo siempre digo lo mismo, que sociabilicen, salgan de la casa.
0: Está, perfecto.
1: Eso lo mejor.
0: Daniela Monzón, gracias por haber
1: No,
0: venido.
1: gracias a vos, Rubén.
0: Un saludo para toda la gente. ¿Me aguardas un segundito
1: Sí,
0: nada
1: obvio.
0: más? Compartimos esto. Muchas gracias, Rubén, querido. Un abrazote grandote. 409676, la línea que te mantiene comunicado con nuestro programa. Muchas gracias. Luego ya lo tildamos, lo ponemos. Bueno, gracias, Raúl, dice Néstor, por estar escuchando el programa. Cascotas, hola, Raúl. Una bolsa de cebolla, la pagué 48 mil pesos ayer. Dice Bernardo. Buenos días, Raúl. Muy buena la charla con Monzón. Alexis Camus es un sapo rengo por lo. Uy, bueno, hace años que vive de la teta del municipio. Bueno, son. Raúl, estoy escuchando a Monzón. Ella no es para estar con Milei. Otra, la presidencial del 27 tiene que ser clara, que tiene que perder. Porque la ecuación es esta: los jubilados no lo van a votar y son más de 4 millones. Los familiares de ellos tampoco. Los gays menos, los discapacitados menos, los trabajadores lo mismo. Ella no debería estar con Milei, debería estar en otro partido. Bueno, esto lo dice mucha gente, pero esperemos que sea así. Nora dice: Hola Raúl, felicitaciones. Es real, no se puede tener violencia en el Consejo Deliberante, aunque yo piense distinto de Daniela. Buenos días, Raúl, estoy escuchando la radio, te mando un cariño muy grandote. Gracias, Jorgito dice: Hola Raúl, felicitaciones a Monzón. Si se postula, tiene mi voto. Ajá, bueno. Carmen dice: La verdad, ojalá se presentara lo más pronto posible, no la estamos pasando bien. No estoy de acuerdo con algunas cosas del presidente, pero sí con ella. Creo que tanto de un lado como del otro debemos fomentar el respeto. Esto hace que la gente ya no nos crea cuando estamos viendo una foto donde hay un cartel que dice la libertad avanza igual narcotráfico. No sé quién hizo esa bandera. Apartaron al concejal Díaz por narco. Obvio, los concejales del PRO y la Unión Cívica Radical haciendo lo suyo, bancando una a otra de las burradas de la libertad avanza. Es una vergüenza. Esto lo dice Salvador Alonso, que saca este escrito con la foto de una bandera en el Consejo Deliberante que dice la libertad avanza igual narcotráfico, Salvador Alonso. Eso.
1: Semejante payaso que se ocupe del
0: No,
1: basural.
0: no. Dios mío, no puede ser. Felicitaciones, Daniela. Deseo que llegues a ser intendente para que aprendan realmente cómo se debe gobernar. Bueno, si hubiera sido al revés y lo de la libertad ponen kirchnerismo, narcotráfico, tampoco estaría bueno. Por lo tanto, no se tienen que hacer estas cosas. No nos hace bien caer en estas discusiones. Hay cosas más serias para tratar. Eso lo dice el común de la gente, ¿eh? Buenos días, Raúl. Te mando muchos saludos. Soy Marta Palacios y muchísimas gracias por estar del otro lado. Vale, dice, pienso igual. El Consejo Deliberante no es para lo que se realizó en el día de ayer. Bueno, y así sucesivamente. Si pensaron que una bandera iba a darle una cantidad de abrazos y besos al intendente, esta vez la fallaron, ¿eh? Hay muchas cosas por hacer. No nos hace bien caer en estas discusiones. Hay cosas más serias. ¿Por qué no trabajamos todos por los chicos que están con adicciones? Falta prevención, falta un montón de cosas. La gente no vive en un frasco de mayonesa, señores. Traten de ver cómo acomodamos esto. Daniela, nos encontramos pronto, si Dios así lo quiere. Gracias por tu tiempo. Felicitaciones en el Día de las Farmacias
1: Gracias.
0: y saludo para todo tu
1: Sí,
0: personal.
1: para todo y para todos los colegas también un feliz día.
0: Exacto. ¿Cómo se festeja el día? Vendiendo medicamentos. No,
1: Claro,
0: nadie otro.
1: hoy vayan a comprar así, no.
0: Claro,
1: Dicen feliz
0: sí,
1: día.
0: hay que sumar, hay que sumar. Un abrazo. Ya volvemos, no te
1: Así
0: vayas.
1: es.

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0: la mañana de la radio. Y bueno, el agradecimiento enorme a la cantidad, de gente que nos escribe, la gente que viene aquí a la radio, claro, por supuesto, el saludo muy especial a todos ellos, y los comentarios, bueno, gente de afuera que nos ha llamado. Hace un ratito salimos en el aire de una radio muy, muy bonito, hola Ari, vos sabés que la radio se manejó sola hasta hace un ratito. Hermosas palabras de Daniela, ella tiene que ser intendenta porque sabe mucho. Bueno, ahí está. Muchas gracias. Gente que nos está mandando mensajes. Hay de todo un poco. Yo tengo de todos los partidos políticos como oyente. Tengo peronistas, radicales, conservadoras o no, lo que sea. Todos los partidos políticos. Así que bueno, quiero mandarle un cariño muy grande para el doctor Fernando Maidana, que fue el primero en venirme a visitar hoy. Después llegó Daniela, pero ya es Fer laburando. Le mando un cariño. Nos quedó pendiente el ojo clínico. Tema adicciones, la flauta. Lo tocamos el otro día justamente. Hay tantos temas para tocar en Ojo Clínico. El único programa en Bragado y la zona de prevención de la salud. La verdad que, no sé, nos tendrían que dar un premio, pero no sabemos a quién pedírselo. Claro. Es como Romance Latino, ¿no? El programa de mayor trayectoria en Bragado y en la zona. Y estamos esperando. Pero mientras tanto seguimos ganando algunos trofeos, ¿no? Porque Romance tiene ya varios premios, a Dios gracias, hechos por el Mar del Plata, por ejemplo, ¿no? Aquí. O en La Plata, con el Caduceo, que fuimos. Creo que esta radio se lo ganó este programa y quien conduce se lo ganó antes que cualquiera, el Caduceo del Consejo de Ciencias Económicas de La Plata, por trabajo periodístico. Porque somos locos, pero de vez en cuando somos inteligentes. 409676, qué gusto da escuchar a Daniela Acevedo, que es una persona buena y de corazón. Estos mensajes yo se los envío, En un rato, cuando tenga espacio, se los envío. Debería haber ya hecho el sorteo, pero ¿qué pasó? Se complicó la existencia. Entonces, muchísima gente, muchísimas cosas y... también pasar todos, más de ciento y pico de personas que nos han escrito para lo que es precisamente el sorteo. Ojalá pudiéramos tener a todos con premios. Ya vamos a hacer un programa con muchos premios. Tenemos que salir a manguear, pero no nos da el tiempo. No nos da el tiempo de nada. Bueno, al ganador o a la ganadora le vamos a avisar nosotros, que se quede tranquila. Que es ganadora, así que bueno, que no se preocupen. Y de paso le avisamos también a la gente de Panadería, Confitería e Ilusión, que son los ganadores. Ahí vamos. El 409676, 135 personas, y ahí vamos. Lo único que quiero es avisar y que después me digan si fueron a retirar el medio kilo de masas finas. Ya vamos a tener otros premios, si Dios así lo permite.
1: Bien.
0: Me hizo feliz, hermosa niña enamorada, dice Carlos Torres Vila. El documento termina en 323, qué hermoso número. 323, DNI 323. Lucía es el nombre. Lucy con el 323. Medio kilo de masas finas de Panadería y Confitería Ilusión, que cumple 29 años embragado en el rubro panaderil, si se dice. Ahí está. Y 4 años la gente de, en este caso, de lo que es el salón de té Marbella. Nos falta el regalo de Marbella, así que ya le vamos a escribir para que nos regale algo para la semana que viene. Claro, porque esto es de Confitería y Panadería Ilusión. Bueno, buenos días, Raúl. Ayer encontré una campera de nena, no sé dónde llevarla. Pauli, corazón, hay que sacarle una foto y ponerla en las redes. O si no, mandame acá una foto de la campera y la dirección y el teléfono para que aquel que sea su dueño la reclame. Sí, pero el tema es... No, tampoco. Claro, porque van a decir, es mía, y se te van a aparecer unos cuantos. A no ser que tenga algún detalle en particular, qué sé yo, algo. Bueno, vos contame acá cómo es la campera y decime si tenés un teléfono para que te llamen, Paula, ¿sí? Algo. Si no, traerá la radio y vemos qué hacemos nosotros acá. No hay problema. El tema es que se hagan de la campera. Así que nada, ¿eh? Gracias infinitas, Raúl. Por su... Ayer estuvo Florentino Gómez en Canal 9. Lo grabé, lo filmé un poquito, porque justo me avisaron, porque yo soy muy arisco de los canales argentinos. Y estuvo cantando un tema de José Luis Perales, y cómo es él. Lo estuvo cantando Florentino, los jurados no me cierran demasiado, pero bueno, pero es lo que hay. Lo cantó muy lindo, me gustó la versión de ese tema. Mucho más allá de que los que somos fanáticos de Perales, ¿no? Me gustó mucho la versión de cómo es él. Tiene una historia, ¿no? La canta Perales, se la escribió para Julio Iglesias. Después Julio Iglesias dice, no, la verdad es que era para mi hija, la verdad que era para una mujer que estaba él. Y en definitiva, nunca se supo la historia real, porque siempre hay varios trascendidos de esa canción de cómo es él. Canción que eligió Florentino, el hijo de José Le, para cantar en Canal 9 en la noche de ayer, que lo hizo muy lindo. No me cierra el jurado, no me cierra el jurado, pero estuvo muy, pero muy linda la versión, Así que de aquí, felicitaciones. Cosas que van pasando. Un poquito, aunque sea un par. Taller de pintura para el automotor de Esteban Sánchez presenta, aunque sea en este programa un poco feo, el bloque de tangos. ¿Y qué tangos? En la mañana de la radio. Saludamos a nuestros ángeles como siempre, que están siempre. Y cuando uno en la categoría ángel, están esas personas que te hacen bien al alma, con un mensaje, con una presencia, con un vamos adelante, se puede, vamos a salir. Todas esas cosas que no te hagan sentir que la vida es pesada, porque a veces a nosotros la vida se nos es pesada, especialmente cuando nos pasan cosas como, por ejemplo, que se te quema un equipo y que vos no tengas las condiciones económicas fuertísimas para decir, bueno, sí, mandarlo a arreglar y no importa lo que salga. Tenés que estar como cualquiera. Nosotros tenemos problemas como cualquiera de ustedes, como cualquiera, o peores a veces, o un medicamento que no podés, o recursos de amparo, o dinero. O sea, todos tenemos un montonazo de quilombos y de despelotes. Y tratamos de reflejar lo mínimo que se pueda a veces en un programa de radio. Y los ángeles son los que, con una sola palabra está todo perfecto. Por ejemplo, uno de nuestros ángeles, ponele el doctor Maidana, dice, Raúl, ¿cómo te sentís hoy? ¿Estás bien? ¿No aflojés? Cuando uno dice ángeles, quizás, che, pero ¿quién es? No, son ángeles que mi corazón eligió que así sean, y son muy poquitos, porque son muy poquitos, pero están, y en esa categoría hacen que uno se sienta importante, y que todas las mañanas agradezca a Dios estar de pie para poder seguir metiéndole vida, ¿no? A veces tenemos días para el ojete y hay otros días que tenemos días lindos.

Esteban del taller de pintura para el automotor se dirá, pero como presentó el bloque de tango y salió Juana Azurduy. Y sí, ponele que le gustaba el tango a Juana Azurduy. Para arreglarlo, viste, no, claro. El señor se llama Jorge Falcón, la orquesta de Héctor Varela. Solo Dios sabe por qué.

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Tangos. ¿Y qué tangos? En la mañana de la radio, Jorge Falcón, no habrá otra como ella.

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El abrazo grande, grande, grande a todos. Gracias por estar, muchas gracias por estar y por la confianza de publicitar en nuestra radio. Los Chalcha, para el amigo Tomás y Marisa, ¿cómo les va? Los Chalchaleros en la mañana de la radio.

los chalchaleros en la mañana de la radio. El amigo que viene desde Saladillo a dejarnos Te Quiero Probar de Nuevo. Carlos Ramón Fernández, el chacarero cantor. Para Juancito, para Bea, ahí vamos.

0: Hola Raúl, canta, te quiero un montón. Muchas gracias, Gwen. Y sí, vamos, estropeamos. Claro.
1: Como lo hacía hace tiempo.
0: En la mañana de la radio, nuestro querido amigo, el chacarero cantor. El abrazote grande para mi niña. Un besote grande para Milagros, allí en La Plata. Aquí, calorcito y allí también, ¿no? Qué lindo, la temperatura aquí en Bragado, 23 grados y subiendo. Te amo, hija, un beso grandote. Ahí vamos. Y para las amigas también, y para todo el grupo de personitas ahí, ¿eh? Un abrazo.

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Sergio Fuentes sería el señalado por el sector de Barengui para ocupar la dirección de relaciones institucionales que ocupaba Rubén Senga, ¿se acuerdan? Se viene desarrollando estos cambios con Mauricio Zafaldano para confundir respecto del armado político y decir que incorporaron algo del Frente Renovador. Todos saben desde el primer momento que Barengui le ha hecho ese espacio, pero bueno, las situaciones son así. El propio intendente decía que nunca iba a conducir más. Además, se profundizó aún más el punto que tuvo que encargarse de cuidar la cartelería del espacio para que el gobierno no le quite y rompa en zonas de bragado. Veremos qué pasa con esta historia, Barengui apunta a sumar figuras que mínimamente hayan tenido algún vínculo con el espacio, aunque no sean referentes, ni nada de eso, para tratar de lograr una conexión y tratando de debilitar al Frente Renovador. Sergio Fuentes fue del gobierno peronista de Bragado, que encabezaba en ese momento Aldo San Pedro, me acuerdo. Y a partir de ahí tuvo distintas ideas y vueltas por distintos espacios. De hecho, el randacismo lo apadrinó para darle lugar a la empresa del ferrocarril, lugar del cual se valió para construir vínculos fuertes con la ayuda de Marcelo Heckman, situación que lo ayudó a ser útil durante el gobierno del PRO encabezado por Macri. Lo señalaron como los artífices intelectuales para los despidos masivos. Luego que el gobierno de Alberto Fernández, Fuente logró posicionarse dentro del universo del Frente Renovador, siendo fundamental durante el manejo de Alexis Guerrera en el Ministerio de Transporte posterior al fallecimiento de Mario Meoni. Entrado al gobierno de Milei, Fuentes desapareció de la actividad política del Renovador, abandonando militancia y quedando muy mal visto por la estructura renovadora, dado que se asoció rápidamente a la lógica libertaria. El 15 de octubre del 2024, en este caso, Heckman quedó como máximo responsable de Trenes Argentinos, quedando Fuente como su mano derecha en política de trenes del gobierno de Milei. Hoy, Fuente desembarcará en Bragado para tratar de construir un poco de poder para Barengui, que está destruido en la encuesta y en caída libre en la opinión pública. Y lógicamente, dure lo que dure, tratará de plantear qué se trata del Frente Renovador una vez más. Aprovechando que quizás muchos no saben que formó parte del gobierno de Milei, la última actividad política de Fuente fue la militancia a la boleta de Sergio Barengui. Aparece entonces ahora como el sustituto, tal vez, de quien había estado a cargo de la Oficina de Relación Institucional. En este caso hablamos precisamente de Senga, ¿no? Que será el reemplazante. ¿Será el reemplazante Sergio Fuente de Rubén Senga? Bueno, las cosas que se ven, las cosas que se leen en redes.

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el bloque romántico con Don Horacio Guaraní y Soledad Pastorutti, dejándonos estos hermosos enganchaditos. Franco Colapinto, el piloto argentino de Alpine, finalizó décimo en la clasificación en el circuito callejero de Bakú. La carrera comenzará mañana a las 8 de la mañana y se metió precisamente en la Q3, así que estará saliendo en los primeros lugares. Franco Colapinto logró el décimo lugar en la clasificación del Gran Premio de Azerbaiyán. Veremos que cómo le va a ir, a partir de mañana a las 8, otra vez así sucesivamente. Bueno, suerte para Franco Colapinto, que está haciendo siempre lo mejor, lo mejor, lo mejor. El cariño muy grande desde aquí. Bien, ya lo sabían, se lo decía ayer, el Senado recortó la zona fría, los pampeanos sufrirán aumento de hasta un 60% en el gas, no solo los pampeanos. La jugada del gobierno nacional prosperó gracias a un ajustado trámite legislativo donde el radical Daniel Kronoverser aportó el quórum que se necesitaba, aunque votó en contra. No sé, no entiendo la situación de este legislador. Quiso lavarse el culo, pero igual dio presencia para que se pueda tratar el tema. Es decir, Daniel Kronoverser aportó el quórum clave, aunque votó en contra. Y la macrista Victoria Walla se pronunció a favor del proyecto. Estos dos hicieron posible de que más de 1,500,000 de personas a partir de hoy pierdan el beneficio de zona fría. Y lamentablemente, ¿no? Pero bueno, habrá que ver cómo se va a manejar esta situación. Luis Juez votó a favor de eliminar los subsidios y Alejandro Vigo se ausentó de la sesión. El Senado dio sanción definitiva al proyecto de recorte en la región incluida al régimen de zona fría. La Libertad Avanza consiguió el apoyo de 38 senadores para respaldar el proyecto que contaba con media sanción. Los senadores Carmen Álvaro Rivero y Luis Juez acompañaron con su voto positivo la iniciativa libertaria que afectará a 13 departamentos de Córdoba. Este Luis Juez, antes lo escuchaba y me caía más medianamente bien, ahora me caí para el reculo, porque es un tipo que, bueno, la política creo que es eso, ¿no? Es más allá arriba, acomodarse para el lado que el sol calienta, y este tipo ya, la verdad, deberá explicarle a todos los departamentos cordobeses por qué razón levantó la manito para que le quiten el beneficio de tener un descuento en la factura del gas. Córdoba es uno de los bastiones que tiene la Libertad Avanza, pero últimamente los sondeos que se han hecho en esa provincia no están siendo favorables para Milei, y esa es la provincia que prácticamente lo puso en el lugar que está. Así que con esto que acaba de cerrar Luis Juez y Carmen Álvarez Rivero, le pone la frutillita del postre y ojalá sigan haciendo más macanas como esas para que el pensamiento sea de otra manera y se busque un presidente, no te estoy hablando de cualquiera, que te busque un presidente que valga la pena para poder salir adelante. Y no hay demasiados. Con la ley, los departamentos de Córdoba que habían ingresado al esquema ampliado en el 21 dejarán de contar en principio con una bonificación. Los 13 departamentos de Córdoba que estaban incluidos en el régimen de zona fría y sufren modificaciones gracias a Juez son Capital, Calamuchita, Santa María, Río Cuarto, San Javier, Marcos Juárez, Unión, Río Segundo, Río Tercero, General Roca, General San Martín, Juárez, Selma, Presidente Roque, Sáenz Peña. La iniciativa del gobierno segmenta la bonificación en el costo del gas y deja de lado el transporte y la distribución. Además, fija como límite de ingreso familiar equivalente a 3 canastas básicas que en la actualidad equivale a 4.800.000. En la actualidad, el régimen de zona fría ampliada alcanza a 3 millones de personas de familias distribuidas en regiones de las provincias de Buenos Aires, Córdoba, Santa Fe, Mendoza, San Juan, San Luis, La Rioja, Catamarca, Salta y Jujuy. Todos ellos son 3.4 millones de familias que se van a quedar sin el subsidio. Son mucha cantidad de votos. Ojalá tengan memoria y ese voto pueda tener un destinatario válido, serio y responsable para que tenga Milei que estar pensando en hacer las cosas mejor, ¿eh?

gustaría decir consejo deliberante, porque lo sé hacer y lo sé decir. Yo no me equivoco, lo digo a propósito. Es un consejo delirante, en la cual los que están allí deliran mal. Y ayer fueron realmente bastante estúpidos en hacer un cartel para poner semejante pelotudez, porque yo creo que los que hacen esos carteles y los que les indican que hagan esos carteles piensan que Bragado tiene la mentalidad de estúpidos, que somos boludos, que nos vamos a tragar cualquier pelotudez, sea quien sea dirigido ese cartel. No voy a entender la inteligencia que tiene. Bueno, sí, no, eso no es una inteligencia, eso es una pelotudez. Lo que hicieron ayer con el cartelito de mierda ese que pusieron en un consejo que es nuestro, no sé si ustedes lo saben, y yo no sé si yo tengo ganas de ver un cartel pelotudo incitando a la violencia en el consejo delirante de Bragado. Yo no tengo ganas, ¿vos tenés ganas? Entonces, el que aconsejó que hagan este cartel para quedar bien con quien sea, me parece que hizo una tomada de pelo y una equivocación e insultaron a la inteligencia del bragadense. Vos sabés que Bragado es inteligente, ¿no? ¿Sabían? Yo no me voy a meter qué cantidad de peronistas, radicales, Libertad de Avance que hay en Bragado, no me interesa. Lo que sí sé es que Bragado no es boludo. Entonces, insultar a la inteligencia del bragadense poniendo un cartel pelotudo diciendo la Libertad Avanza es igual a lo que es precisamente narcotráfico. Me parece que tienen la cabeza quemada mal. Porque vos fíjate, y Mingo, cuánta razón, y cuánta gente ha dicho, Raúl, yo me pregunto, si la Libertad Avanza llevara un cartel diciendo que el intendente de Bragado es golpeador, ¿qué harían los demás concejales cuando ven el cartel ese que está ahí diciendo algo de la vida de un intendente? Entonces, cuando ustedes tienen estos golpes de inteligencia, estos golpes de intelectualidad para hacer un cartel y ponerlo allí, primero tienen que ir a abrir el ropero de los que ustedes quieren defender, porque no vas a hacer cosa que después todo esto te juegue en contra. ¿Me entendés lo que te digo? Es decir, vamos a decir, Pepito es el mejor porque Pepito nos salva. Y llevas un cartel al Consejo Delirante de Bragado. Y resulta que Pepito es el más croto que puede existir y tuvo un raíz bastante interesante de cosas que eran negativas para ser intendente. Y ustedes ponían un cartel de Pepito. Primero, tienen que agarrar y decirle, Pepito, vamos a llevar un cartel al Consejo Delirante, que es de todo el pueblo de Bragado, diciendo tal cosa para que a vos te vote la gente y al otro, que es el Lopito, vamos a poner que es esto, aquello y lo otro. Y Pepito te va a decir, no, no hagas ese cartel porque van a poner carteles míos, me van a hacer mierda. Ah, entonces no hacemos nada. No, no hagan nada, vayan como corresponde. Y estén como corresponde. Y si tienen que aplaudir, aplauden. Y si se tienen que cerrar el culo, cierran el culo. Porque Bragado boludo no es, le va a decir Pepito. Ah, bueno, Pepito, entonces nos llevamos. No, no lo lleven al cartel. Bueno, lo mismo pasó ayer. Ayer no escucharon y llevaron un cartel que les jugó en contra después. Bragado es inteligente, señores. Cuando lleven cartelitos, ¿sí? Cuando lleven cartelitos ustedes al Consejo Delirante, hablando mal de la gente, hablando mal o queriendo golpear a cualquier partido político que fuere, primero preguntan a sus candidatos más importantes, che, ¿vos tenés algún muerto en el ropero? ¿Vos anduviste haciendo alguna cosa que nos juegue en contra este cartelito? Y cuando la respuesta les llegue, agarran el cartelito, lo desenganchan y se lo meten en el culo, porque hoy es eso lo que estamos pensando los que tenemos medianamente un poquitito de luz en la cabeza. Déjate de joder. Así no se ganan votos. Así nos estás insultando la inteligencia y estás embarrándole el camino al intendente. Que yo no creo que el intendente necesite esos carteles pelotudos. Yo no creo que los necesite porque hace 10 cosas bien y ese cartel es una cagada. Yo no creo que Barenguer necesite un cartel de esa naturaleza, o tampoco creo que quiera
que Alexis esté alentando a todos para que

que hablen para el culo y hagan cagadas en el Consejo Delirante. Yo no creo, no sirve eso, muchachos. No sirve. Uno de los funcionarios más importantes que tiene Sergio Varenghi, que es Alessi Camus, alentando a hacer pelotudeces en el Consejo Delirante. Alessi, me extraña, hermano. Me extraña, no hace falta. Si lo que tienen que hacer ustedes es mostrar con trabajos, obras, lo que realmente es una gestión. Y hasta el momento no van mal. ¿Por qué la tienen que embarrar con un cartel pelotudo? Haciéndonos creer que La Libertad Avanza son los que venden falopa embragado. A ver, ¿qué tal si van con ese cartelito a los lugares que ustedes saben que son los reyes de la falopa?

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1: Hola Raúl, felicitaciones, por eso te escucho. Hoy me quedaba pensando en varias personas que han hablado conmigo y también con reflexiones, ¿no? Muy bonitas todas, muy bonitas todas. Hoy me quedaba pensando en alguien importante, ¿no? Que me decía, vos no tenés idea, Raúl, la cantidad de gente que escucha romance latino. Y me quedaba pensando porque escuchan romance latino por un motivo muy especial, no porque mi voz sea linda o porque lea poemas o diga palabras para levantar el ánimo a las personas. Sé hacerlo. Estudié para ello, para poder decir palabras que lleguen al corazón y aquellos que la están pasando mal al menos tengan una lucecita de esperanza, porque muchos creen que nosotros llevamos una cruz muy pero muy pesada. Pero cuando miramos a nuestro alrededor y vemos cómo viven todos los demás y le preguntamos y nos cuentan sus historias de vida, de pronto miramos nuestra cruz y Dios desde arriba nos dice, ¿viste? Tu cruz no pesa nada. Por esa razón, la gente escucha romance latino porque encuentra quizás en reflexiones, en poesías y en canciones un cable a tierra. Pero reitero, no me escuchan a mí por los poemas, por las canciones, por la voz, sino porque la música les hace bien al corazón y no quieren escuchar palabras que provengan de los políticos. Eso me dejó pensando. Ya no quieren escuchar a los políticos en los medios de difusión porque se ponen mal, se ponen triste. Porque el político solito se está alejando de la gente. Aún aparezca en todos los canales de Bragado y en todas las radios mejores que estas de Bragado, los políticos, sin darse cuenta tal vez, se están alejando muchísimo de ellos, del pueblo. Por eso, gente que hoy me hablaba y me decían, mira, tal y tal y tal y tal persona, tal y tal y grupo de personas, tal señora, tal, son fanáticos de romance latino por la música y porque no hay políticos hablando. Claro que eso, para el programa mío de la mañana, es para ponerme a pensar. Para romance latino es haber cumplido el cometido que tiene romance latino, que es precisamente hacerles compañía con las canciones y las palabras. Y amén de todo, romance latino es el programa de mayor trayectoria en la ciudad de Bragado. No vamos a esperar que algún día desde cultura de algún gobierno se nos reconozca algo porque nunca ha sido así. Pero tenemos un premio ganado como conductor de romance y otro más ganado por la música latina y por la radio que difunde música latina. Tenemos dos faros de oro entregados en una cantidad enorme de radios que participaban en Mar del Plata. Y este programa de la mañana que usted escucha fue galardonado hace ya mucho tiempo por el Consejo de Ciencias Económicas de La Plata con el Caduceo, premio que se están ganando algunos de acá de Bragado ahora. Nosotros lo tenemos hace tiempo. Y recuerdo que no teníamos ni siquiera un auto para poder ir a buscar el premio, hasta que encontramos un duna que no tenía ni luz para ir en la ruta. Pero fuimos y nos trajimos el Caduceo del Consejo de Ciencias Económicas de La Plata, este que está hablando ahora y que a veces dice malas palabras y que a veces se pone como loco ante las injusticias. Y créanme que yo no estoy haciendo radio por amor al arte o porque necesito hacerlo para ocupar mi tiempo. Amo mi profesión, la voy a seguir haciendo hasta que Dios me dé vida. Y también cuenten con romance latino si les sirve a todos ustedes para poder pasar un momento distinto en la noche. Porque romance tiene una muy buena cantidad de oyentes desde las 7 hasta las 21 horas y le pido a Dios poderlos conservar siempre. Será hasta luego. Y gracias por escucharme. Mi cariño y mi respeto a todos. Gracias.

0: Muchas gracias, en serio, por la onda. Marco, ahora.
1: Bueno, vamos a... Hay un montón de banderas, todos los fan clubs. Los vamos a nombrar, ¿no es cierto?
2: ¿Me dale, ayudarte? Dale, nombremos,
1: yo, bueno, no, empiezo yo de la derecha. Porteñitas, Mari, Susana, Luchi, Verote, Los Lobos de Córdoba, Morocha por allá, Rumberas de Banfield, las Rumberas de Seiza, Encendidas, ahí los chicos, los guerreros, Nico, Caro, Florencia, Amarradas, Enamoradas, Fans Club Oficial de Lucho ahí, La Rumba, los chicos de Buenos Aires, también Gustavo, Incansables, Inimitables, todos los coloridos han traído hoy. Buenísimo. Marquitas también allá atrás, Accionadas. Banda 21, te amo, otro cartel. Maquinarias. Roxy, por allá ustedes sigan un poquito.
2: Ya dijiste todo, Marco.
1: Queda toda la parte de la izquierda.
2: Maquinaria musical, a la gente de la selección, las encendidas. ¿Qué más?
3: ¿Traqués?
2: Las traqueteras. Descontroladas, las mimosas. Bueno, quiero saber de ti. Incansables. Lucho Manía. Para Juani, que está de por allá. Final. Muy bien.
1: Los Ángeles. Ludwig.
0: Juan. También tenemos las ranitas, a pura candela, creo. Iván, ¿no? Iván. Incondicionales, Gustavo. Lutmi.
2: Las dueñas.
0: Son un montón.
2: Bien, dueña. Bien. ¿Cómo trata?

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2: 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Muy buenas noches, Bragado. Muy buenas tardes, noche, Bragado. ¿Cómo están? ¿Cómo ha sido la jornada de hoy? A ver, contame. Difícil, ¿no es cierto? Como todas. Pero en definitiva, las horas pasan y uno llega al final del día y no nos damos ni cuenta siquiera que ha llegado el final del día. Pero estamos, ¿eh? Así que nada, darles las bienvenidas, saber que están del otro lado, saber que todos ustedes en este momento preparan unos matecitos y bueno, y la gente linda que viene a la radio y nos saluda y nosotros estamos encerrados, los miramos, la Pantera Rosa. Tanta gente que nos ve y que nos escucha. Y hoy me dijeron cosas lindas de Romance Latino, por ejemplo. Me contaba una personita que todo el mundo quiere y que le mandamos un cariño grande de aquí. Dice, bueno, ¿tenés idea la audiencia que tenés en Romance Latino? Y la verdad no tengo idea. Si no, me agarra Chuchi.

Así que nada, estaba tomando un poquito de agua porque tenía ganas de hacerlo, porque me picaba la garganta. Y estamos llegando al viernes, la noche más bonita de la semana. Hay tantas cosas que le quiero contar a ustedes, cosas lindas, ¿eh? Porque en romance tenemos que tener cosas lindas, si queremos, ¿no? Si podemos, claro. Bueno, me contaban, dice Raúl, hay mucha gente que te escucha, no escriben, la mayoría no escriben, al 409676, pero de vez en cuando un mensajito, Raúl, me gusta la música, o algo nos hace bien a nosotros, es una caricia al alma para el conductor de una radio, que de pronto llegue un mensaje al 409676 y te digan, me gusta la música, mentime que me gusta, le voy a decir yo a ustedes, pero voy a estar. Te acompaño de regreso a casa, vos que estás en el remis. Vos que vas transitando la ruta nacional 5, la ruta provincial 46. Muchas de las personas que están trabajando en este momento y a esta hora, el abrazo grande para Esteban Rafaquino, gracias hermano querido, el abrazo grande. Ella ya me olvidó y yo la recuerdo ahora, como dice este blues que pone un tema de el señor Leonardo Fabio en boga ahora, porque realmente está muy, pero muy, pero muy bueno. Así que nada, quiero agradecer infinitamente a toda la gente que está ayudando a que nuestra radio siga de pie, porque no es tan fácil todo esto. Pero vos tenés que tener en el micrófono todo olvidado, como hacen la mayoría de ustedes cuando se ponen a trabajar, ¿no es cierto? Vos no podés arrastrar todas las cuitas, todos los garrotazos, todos los golpes, todo lo que te pasa en la vida cuando tenés que cumplir una función o tenés que estar laburando o tenés que estar, en mi caso, detrás de un micrófono, que a veces no todo es 10 puntos, a veces te pasan cosas, como por ejemplo en el caso nuestro de la radio, pero ¿sabés qué? Lo que te alivia es la gente. La gente que te da una mano, la gente que conoce, la gente que sabe. Yo a Esteban le digo agradecido desde el alma, desde el corazón, la gente de Suite, la gente de M31, bueno, todos, porque hacen lo imposible para que el equipo regrese como se fue, ¿no? Pero que regrese sano. Se fue roto, que regrese sano. Salimos con un equipo de auxilio. Agradezco a Dios infinitamente que tengamos contacto igualmente hasta que estemos saliendo bien, pero qué sé yo, a veces nos pasan cosas como ustedes, como vos, que de pronto hoy tu día fue de poca venta, quizás ojalá mañana se levante, sea otro distinto el día, para vos que se te rompió el auto y vos sabés que un repuesto sale mucho, y qué sé yo, a vos que de pronto te dijeron, no, ya está, se terminó la relación, bueno, punto, ya está, hay que empezar de nuevo, y no es fácil porque nosotros somos seres que sentimos, ¿no es cierto? Y a veces no es tan fácil. Como también está aquel que de pronto el día ha sido maravilloso, porque está bien que haya personas que tengan días maravillosos, como todos nosotros. Y nada, dejar que la vida siga como está y que la afrontemos de la mejor manera posible. El agradecimiento enorme a todos. Me encanta Romance desde siempre. Saludo a Raúl, dice Caro. Hola, Caro, ¿cómo estás? Eso es lo que viene bárbaro. ¿Por qué? Porque es un mensaje que te da alegría, me gusta y me encanta. Muchas gracias, Caro. Mi cariño y mi respeto para vos y para toda la gente que escucha Romance. Bueno, hoy me decían, me contaban, ¿no? Tal y tal y tal y tal escuchan Romance. Pero mira vos, y uno se carga de responsabilidades porque son muchas, personas, son muchas. 409676. Buenas tardes, Raúl. Está lindo Romance Latino. La música es hermosa, siempre escucharlo y muchas bendiciones, dice Rubén, dice gracias, muchas, pero muchas gracias. Con el matecito, ¿no es cierto? Con el matecito en la mano y escuchando los temas que alguna vez te enamoraron, los temas nuevos, tengo varios nuevos y tengo muchísimos que están ahora y algunos viejitos también, porque así es Romance. Esa. Y junto al mar la fiebre. Esa ya me olvidó y yo. Que me llevó a su entraña. Y yo la recuerdo ahora. Y soñamos con hijos. En vivo hasta las 9 de la noche. 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
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Es una hermosa invitación que va a ir mucha gente, ¿no? Por lo que tengo entendido, la última semana llega la Peña de los Bailarines. Esto es en el festejo de los 60 años de la Fiesta de la Tradición, sábado 26 de septiembre, a partir de las 21:30, en General Paz 745, embragado, ¿eh? 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Así que el abrazo grandote para Carmencita y para toda la gente de la Peña Martín Fierro. Esto es algo de lo que les tenía que decir, así ya no me olvido y ustedes quedan ahí prendiditos. Laura dice, si hay un programa que tenga la voz que tenés vos y la canción, yo te cambio. Pero no, hace años que te sigo. Bueno, mejor, gracias por eso. Quiero mandarle un saludo para Alessi Camus, le quiero mandar un saludo y un abrazo desde acá. Muchas gracias por estar siempre. El 409676 dice que está allí. Uy, qué lindo, un abrazote grandote. El otro día estuve mirando el programa que tiene Corina Letieres ahí, La Bisagra, en el canal local. Sí, en el canal local. Che, está bueno ese programa, ¿eh? Ese programa tendría que estar recorriendo otros canales. Está bueno. El 409676 es la línea que te mantiene comunicado con la radio. Me encanta Romance, Raúl, como decía la otra oyente. Bueno, muchas gracias. Esa es la idea, que a ustedes les guste. Eso está lindo. Estamos con vos, Alberto, querido. Alberto Rizzo, un abrazo grande. El saludo muy, pero muy grandote para Milagros y para sus compañeras de estudio que ya están ahí nomás, con una definición hermosa, con una licenciatura hermosa, que estoy muy orgulloso, por supuesto, de mi hija y de todas las chicas que han hecho un esfuerzo muy grandote para tener lo que, o concretar lo que han soñado. Así que estoy muy, muy feliz como papá. Así que bueno, ya después le voy a ir contando de a poco. 409676, una línea que te mantiene comunicado conmigo. Así que nada. Hola Silvita, hola Agustín, los saludo antes porque no sé si están en el campo o si están viniendo. Un abrazo grande. Estaban contentos porque estaban arreglando los caminos de bragado, los caminos de tierra, porque después para el otro lado no estaban tan lindos como antes. ¿Te acordás que primero me mandaban de aquel lado que estaban lindos y los nuestros estaban feos? Bueno, ahora es al revés. Los caminos nuestros están lindos y del otro lado están feos. Un abrazo. Es difícil los caminos rurales mantenerlos, ¿eh? No es tan fácil. Ahí está. Besos. 409676.
está activo para ustedes. No lo olviden. Gracias, Juanita. Ah, parate, ¿qué quiero decir? Bueno, qué lindo cuando están del otro lado escuchando. Alberti siempre, ¿eh? Alberti hace años que nos escuchan, un grupo de personitas hermosas, entre ellos Graciela, Betty, Lili, muchas gracias. Fieles oyentes de Romance y también, bueno, también de la mañana. Están en las oficinas y escuchan también la radio. La noche, la música, el programa de mayor trayectoria en la ciudad de Bragado se llama Romance Latino.

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1: El señor es Leonardo Fabio. Una letra preciosa para la noche de romance latino. Ella es 7 de la tarde o 19 horas, 30 minutos en la República Argentina. Estás en romance, estás conmigo. Hola Cristi, ¿cómo estás? Buenas noches. Muchas gracias. Antonio dice que hoy es el cumple, le mandamos un abrazo, maravillosa vida. Y aprovecho a saludar a todos los Antonios en el día, Bueno, muchas gracias. Marcos, querido, el abrazote grandote. Viste que no solamente las mujeres, sino también los varones son románticos. Y hay todavía romanticismo. Es que lo romántico no se termina. Es imposible que se termine la música latina romántica, ¿no es cierto? Gracias por estar ahí. Ana Luján de la ciudad de 25 de Mayo, le mandamos un cariño muy grande y a todo, en tu nombre, a toda la gente de la localidad de 25, hermosa localidad, ¿eh?

Desde la ciudad de Bragado, provincia de Buenos Aires, República Argentina, nos vamos un poquito más lejos a la tierra de la eterna primavera para saludar a Ceci, para saludar a todos sus seres queridos. Desde aquí, desde Bragado, en este romance latino primaveral, cuando en la Argentina es la hora 19:33 y nos podés escuchar a través de la www.fmbragado.com.ar. El abrazo a todos, a toda la gente de Medellín, Colombia, a Ceci especialmente, claro. La señora se llama Isabel Pantoja.

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Raúl, qué lindo es escucharte. Llenas mi vida con toda esa música. Muchas gracias. Gracias, Evelia. Gracias, Mirta y Cristi. Muchas gracias. Y me decías, él es Gary en el recuerdo. Solo tú, solo yo.

0: 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Empieza en la noche buscar, de romance no latino. Él es José Luis.
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José Luis Perales en la noche de Romance Latino. Este es el tema que eligió Fiorentino Gómez de Bragado, el hijo de José L., ¿no?, para cantar ayer en Canal 9, versión Marc Anthony, que lo hace también, ¿eh? Así que bueno, le mandamos desde aquí nuestro cariño. Una muy linda versión hizo en Canal 9 de Capital. Fiorentino, un abrazote grandote. La noche, Romance, la compañía de ustedes. Mensajes a través del 409676, programa presentado en forma exclusiva por la gente que está allí preparándote y esperándote, que es Agencia de Lotería El Batacazo, que estamos ubicados en Barrera 114. 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Le mandamos un cariño muy, pero muy especial a la gente que se está preparando para este fin de semana, que es la comisión que trabaja en la localidad de Olascuaga, a la comunidad mapuche, a toda la comunidad mapuche que se prepara para recibir miles de personas, Espero que el tiempo acompañe con una movida muy, pero muy importante. 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El señor se llama Julio Iglesias, dice: amanecí otra vez entre tus brazos. Estás en Romance Latino, estás conmigo. Mi nombre es Raúl, el tuyo no me lo dijiste, me parece. A ver.

0: 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Julio Iglesias.
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0: Gracias, María Luisa, ¿cómo estás?
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0: Pero muchas horas.
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0: Hola, Pablito Zulia, un abrazo grande. Muchas gracias por estar.
1: Muchas horas.
0: Qué linda la violeta de los Alpes. Están creciendo ahora, ¿no? Qué linda foto, muchas gracias. Gracias, Mirta. Hola, Raúl. Desde Susana, desde Comodoro, Pin, siempre presente. Graciela y Enrique, desde la localidad de Las Cuagas, se preparan para este fin de semana, ¿no? Qué bonito, tienen un montón de cosas, ¿eh? Muchas cosas. Gracias infinitas. Gracias, Mirta, gracias por estar del otro lado. Abrazo, Sergio, gracias, hermano. Muchas gracias. Un abrazo grande, gracias. Liliana dice, hola, Raúl, escuchándote en el auto, dando vueltas por Bragado, bueno. El abrazote, gracias por prenderte a Romance Latino. Hasta las 9 de la noche están conmigo. ¿Estamos? Dale. Este fin de semana nos vamos todos a Las Cuagas, ¿eh? Sábado y domingo. No te olvides. No te olvides. Hay muchísimos acontecimientos. Este es el más bonito. Hola, Bernardo, querido. El abrazote grande para Bernardo Coronel. Un saludo muy grande, querido amigo. Gracias, gracias, porque ayer hicieron algo riquísimo. La verdad me sorprendieron. Nada. No te digo. Es algo extraordinario. Extraordinario, inclusive, la tarea que hacen allí en el Club de Pesca para la gente que la está pasando difícil, porque realmente está todo muy difícil. Pero bueno, allí Corazones Solidarios con Berna hacen la comida para muchas personitas los días martes. Eso los quiero destacar, no para quedar bien con Bernardo, porque no me interesa quedar bien con él, somos conocidos, amigos, pero quiero que sepan que a veces la situación es muy difícil, y si vos no tenés a alguien que te tire algo, una manito, es mucho más difícil todavía. Personitas que se ponen a hacer comida y que le dan de comer a muchas familias, eso es agradable y es bueno y es solidario. Nada, quiero agradecer a quien vino ayer también a traerme una vianda hermosa. Gracias, gracias. No sé quién fue, pero le quiero decir gracias, Berna, así que mandar un abrazo grandote. Y a vos, por supuesto, muchas gracias. A la gente del Club de Pesca, un abrazote grandote. 409676, la línea que te mantiene comunicado con la radio. Gracias, Martín, querido. Un abrazote grande. Muchas gracias por estar del otro lado. Esteban, gracias. El abrazote. Muchas gracias infinitas. Bueno, Alberto Rizzo, querido. Un abrazo, hermano, que trabaja tanto, ¿eh? Muchas gracias. Le mandamos un cariño grande para el doctor Fernando Maidana, que hoy pasó a verme. El cariño muy grande, gracias por todo lo que haces, hermano. Gracias infinitas. 409676, línea que te mantiene comunicado. Marcelita, muchas gracias. Jorgito del barrio La Curva, muchas gracias. Paulita, muchas gracias. Araceli, ¿cómo estamos? Buenas noches, gracias por estar. Hola, Sunilda, Tomás, fíjate, qué nombre, qué lindo nombre. Un abrazote grande, grande, grande. Hola, Raúl, soy Carmencita, Carmen, escuchando la radio y mandándote cariño, muchas gracias. Carmen, muchas gracias. Gracias, Inés, un abrazo grandote, grandote. Quiero mandarle un saludo muy grande también para Claudia, gracias por estar del otro lado. Me alegra que la vida esté buena y que tengas una hermosa noche de viernes. Un abrazo grande, se te quiere mucho. El 409676 nos permite comunicarnos con todos ustedes. Quiero mandarle un cariño para Moni también. El saludo muy grandote, gracias por estar siempre. Y todas las hermosas personas que están del otro lado. Desde aquí saludamos y devolvemos el saludo retarde, porque es una jornada, ustedes saben que tenemos la carrera de todo, ¿no? Los equipos que se van arreglando, los equipos que hay que traerlos, todas esas cosas, pero seguimos haciendo radio más allá de todo. Cuando uno enciende el micrófono, las roturas se arreglan, y después que uno apaga el micrófono, se trata de volver a reparar. Le mandamos un cariño muy grande para Patricia. Ella está en Zaragoza, ella está en España, feliz, porque está bien que sean las personas felices y que traten de, por lo menos, verle a la vida esas cosas lindas que le ve Patricia siempre en cada poema, en cada palabra y en cada fotografía o imagen de su hermosa tierra española. Desde aquí, un cariño muy grande. El 409676 nos lleva a saludar a Adriana Greve, a la gente de, precisamente, de Agencia de Lotería El Batacazo. Quiero saludar a Fabián Millares también, laburando en el remis. El Fabi, tremendo, ¿eh? Un abrazo grande, grande, grande, ¿eh? Así que nada, muchas gracias por estar siempre. Lore, porque estoy atrasadísimo con los mensajes, perdón. Loren, un abrazo muy, pero muy especial. Bueno, desde acá le mandamos un cariño muy grande para Mali y su esposo, porque los están esperando con los brazos abiertos a partir de mañana en la gran fiesta criolla y baile organizada por la comunidad mapuche de Olas Cuaga. Y lo importante, entrada libre y gratuita. Lleva platita de papel, cosa que puedas comprar, porque no sé si se puede hacer las transferencias y todo eso. Y llévate las ganas de comer unos ricos choripanes, unos ricos sangue bondiola, un montonazo de cosas ricas de las parrillas, porque realmente van a estar muy, pero muy bien, ¿eh? Esto, eso sí, ellos te recuerdan que te lleves la reposera para estar cómodo y cómoda. Sábado y domingo, espectacular lo que se viene, ya lo acabo de decir hace un ratito, en la localidad de Olas Cuaga. Un abrazo grande. Así que bueno, voy a ir a cenar a lo de Bartolomé, voy a ir a almorzar a lo de Enrique, voy a ir a comer a lo de Graciela, voy a ir a tomar mate a lo de Amalia, con toda su gente. Bueno, vamos a hacer un montón de cosas. Ojalá así sea. Un abrazo grandote, chicos. 409676, línea para oyentes. Gracias, Nori. Desde Montevideo, Uruguay, llegó el saludo. Ya lo habíamos saludado hoy tempranito. Bueno, ahora llegó el saludo del departamento de Montevideo, Uruguay. Gracias, gracias, gracias. La verdad, ¿no? Tenemos 14 oyentes, pero uno más bueno que el otro. ¡Qué bárbaro! Él se encargará de cerrar la fiesta de Olas Cuaga. Con toda su banda, entregará todas las canciones para que bailen y la pasen bonito el domingo. Sábado y domingo. El domingo le toca cerrar a Kino, al cantante, y él dice amén.

Es la hora 20, 18 minutos. La temperatura, 18 grados. La humedad, 49%.

0: a quien corresponda. Por medio de la presente, presento mi renuncia irrevocable a ser adulto. He decidido aceptar la responsabilidad de tener 8 o 10 años nuevamente. Quiero volver a la escuela con mi guardapolvo blanco, almidonado, duro como una tabla. Quiero que mi perro me espere a la salida de la escuela. Quiero emocionarme al saludar a la bandera y cantar Aurora. Quiero tomar distancia en la fila. Quiero cantar la marcha de San Lorenzo, cambiando la letra. Febo asoma, punto y coma. Las chancletas de mi abuela son de goma y las mías son de acero. Para darle más trabajo al zapatero, quiero volver a mi casa a comer las milanesas de mi vieja. Quiero hacer los deberes en la mesa de la cocina. Quiero tomar la leche mirando al topo Gicio. Quiero ir a jugar a las calles de mi casa, por donde nunca pasa ningún auto. Quiero que la puerta de calle nunca esté cerrada con llave. Quiero ir al kiosco de la esquina a pedir golosinas y que luego mi papá las pague. Quiero mirar dibujitos del pájaro loco en la tele. Quiero esperar a mi viejo, que llega del trabajo siempre con alguna sorpresa. Quiero ir a hacer los mandados al almacén de la esquina y que me den la chapa. Quiero ver a mi vieja limpiando lo limpio, barrer la vereda y charlar con las vecinas. Quiero que mi abuela me cuente viejos cuentos aprendidos en su país. Y quiero espiar a mi abuelo, muy serio, arreglando zapatos en el solcito de la tarde. Quiero pelear con mi hermana, porque la quiero. Quitarle su juguete preferido y salir corriendo. Quiero las largas tardes en el cine con mamá, mi hermana y mis primos. Y muchos, pero muchos sándwiches de mortadela. Quiero comer pizza de parado a la salida de la iglesia. Quiero volver a la colonia de vacaciones. Quiero pasarme los veranos en la playa, haciéndome milanesa de arena y rodar por los médanos y quemarme como un camarón y andar a caballo, comer asado y caer en coma 4 cuando llega la noche. Quiero jugar al carnaval, a una salvaje guerra de bombitas de agua, de vereda a vereda. Ir al corso del barrio con mi disfraz de pirata. Quiero las fogaratas de San Pedro y San Pablo. Quiero el circo en el baldío y la kermés en el barrio de la iglesia. Quiero escuchar hablar con respeto del doctor, de la maestra, porque saben más que uno. Quiero que el vigilante de la esquina me mire cuando cruce la calle, que me respete y lo respete. Quiero mi bici, mis patines, los autitos, las bolitas. Quiero ir a mirar pasar los trenes. Quiero reunir a toda mi familia para mi cumpleaños. Una mesa gigante para Navidad. Quiero la mesa grande de los domingos. Quiero las cosas sencillas de todos los días. Quiero irme a dormir sin pensar en mañana. Quiero, en fin, que me devuelvan mi infancia, mi inocencia, mi esperanza. Quiero, en definitiva, ser feliz, muy feliz.
1: Vaya pedido, ¿no? Querer ser feliz, muy feliz. Aquí estoy, ¿eh? No me fui. Gracias a los mensajes que ingresaron, que son muchos. Gracias a todos los que se dedican a escuchar radio por la noche, que no es tan fácil, ¿eh? Porque tenemos la tele y es la competencia más grande, porque la tele es una compañía, pero la radio, como me han dicho muchos de ustedes, está la tele encendida, pero la radio la tengo, la tele en silencio. ¿Cómo hicieron? Hoy viernes, la luna está en cuarto creciente, el sol salió a las 6:38 y se pondrá a las 6:51. La fiesta de la localidad de Las Cuagas el sábado se hace. Tal vez tengamos alguna novedad mañana, así que estén prendiditos a la radio para la jornada del domingo. Estén prendiditos, te estoy diciendo ahí, hasta ahí. Este sábado se hace en forma tranquila con todos los espectáculos que están previstos. Si hay algún cambio, se lo vamos a estar diciendo, ¿eh? Recuerdo que en Falcón 64, hasta las 9:30, están vendiendo la gente de la Peña Martín Fierro las entradas para mañana, para una peña extraordinaria que se viene. Y te digo que esta noche, para todos los corazones solidarios de Bragado, se acerquen a la peña que hace Walter Vivas. Bueno, mejor dicho, Walter cede el estadio, el club de River, para hacer la peña solidaria donde está, ¿verdad?, Gustavito, que le mando un saludo muy grande a Gustavo, que es una de las voces que será también animadora de la Fiesta Nacional del Caballo. Así que muchas gracias, Gustavo, querido, siempre llegan saludos de él, ¿eh? Así que nada, y su hijo, que ya va por el mismo camino. Gustavito Andrade, gracias, hermano, ¿eh? Y a la gente de River, gracias por ceder sin costo el salón para que vayan todos los peñeros y vayan todos los cantores y hoy sea una noche linda y solidaria. Y mandarle un saludo grande para Roberto Curiale, que él quiere estar en todo, porque cuando se tiene ganas, no importa cómo la salud castiga, siempre hay que tener esa fe y esa fuerza y esa esperanza para salir adelante. Así que a meterle, Roberto, y te mandamos un cariño muy grandote. La cortina musical es con el señor Enrique Iglesias y la música llega despacito con todos ustedes en este romance latino de la noche más linda de la semana, la noche de viernes. La noche. La música. Y romance latino.

0: Hola Raúl, hola Marta, Jaco, ¿cómo estamos, corazón? Muchas gracias por estar. Hermosos temas, Raúl. Muchas gracias, Marta Jacobino. Buen descanso para vos también. Hola Raúl, me hiciste llorar con ese poema. No, no quiero. Ari, un abrazo, corazón. Gracias. Qué lindo es el tema de Kino, ¿sí? Sí. Hola Fer, querido. Un abrazo grande para el doctor Fernando Maidana. Persona muy querida de Bragado, le mandamos un cariño y aparte orgullo de ser parte de nuestro equipo y de nuestro bloque de prevención de la salud como ojo clínico, ¿eh? Un abrazo grande. 409676. Raúl, qué linda canción, por Dios, bellísima, bellísima. Muchas gracias, María Luisa, por estar allí. Muchas gracias. El señor se llama Julio Iglesias. Hola Raúl, estoy escuchándote. Primera vez que pongo la radio a través de la página Henderson, tanto, bueno, la primera de Henderson, creo, sí, la primera. Marta, muchas gracias, Marta Ferrero. Dice Raúl, los aviones no tendrían que volar sobre la ciudad, Bueno, es lo que nos dice también. Bueno, muchas gracias. Antonio, querido, un abrazo grandote, amigo. Un abrazo. Yo no sé qué hacer contigo. Mañana es el día de la Biblia, ¿sabían ustedes? Mira vos. El 26 de septiembre del año 1569 se terminó de imprimir la primera Biblia traducida al español. Biblia del oso se llamaba. Se llamaba así porque la tapa de esa Biblia tenía un oso comiendo miel desde un panal. Y así fue la primera. Y bueno, mañana es el día de la Biblia. Qué bárbaro. Bueno, 95.5 es la frecuencia. Muchas gracias. Lore dice, hola Raúl. Como siempre, hasta que no termine el romance y después me quedo escuchando la música un rato más. Bueno, me alegra que estén ahí. Gracias. Y qué sé yo, yo digo a cada rato gracias porque es lo que me nace decirles, ¿no? Así que bueno, pero nada. Un abrazote grande. Gracias Ale por la información. Ya mañana ampliaremos. Carmencita, muchas gracias. A la familia Medina, un abrazo. 30 de agosto, Tres Lomas, Bragado. Sergito Pedroso, un abrazo. Eduardo Lacana, ¿cómo estás? A Marcelo, muchas gracias. A Marcelo Oscar, un abrazo. Gracias por estar. Gracias, Javi. Gracias a todos. Bueno, ya se termina la semana. Mañana descansamos, pero primero hay que trabajar en la mañana. Él, Julio Iglesias, nos decía, ni te tengo ni te olvido en la noche de romance latino. Gracias por quedarte conmigo. Gracias por estar. ¿Te acordás de este tema? Se nos pasó, bueno, pero ya estábamos en el bloquecito de los temas que alguna vez te enamoraron. ¿Vamos?
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Y solo por verlos bien, hacemos romance latino de la mejor manera posible. Porque romance es de ustedes. Y no tenemos mucho, de verdad. ¿Sí? Tenemos música. Solamente eso. Uno de los temas que me encanta. Yo disfruto igual que ustedes escuchar música. ¿Te quedas conmigo? Falta poquito. Yo disfruto igual que ustedes escuchar música. ¿Te quedas conmigo? Falta poquito.

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0: gracias por quedarte conmigo. Y nos vamos alejando despacito de la noche de romance latino, pero qué bien. Pero qué bien. Pero qué bien.
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0: Yo sabía que querían escuchar este tema, ¿sabes?
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0: Nos vamos.

Gracias, Bragado. Nos vamos. Pero qué bien te quedan los años. Y con ese tema cerramos la noche de Romance Latino para encontrarnos el lunes, si Dios así lo permite, a través de un hermoso programa. Dicen ustedes que es lindo. Yo, la verdad, me siento orgulloso de hacerlo. Qué bien te quedan los años, es el tema, y ustedes del otro lado diciéndoles cosas tan bonitas que la verdad uno lo toma. No quiero dejarlo, por supuesto. Me encanta. Quiero decirles gracias. Que tengan un hermoso fin de semana. Sé feliz. Acompañado o no, sean felices. Y recuerden, la vida es una sola. Vivila. Querete, amate, sonreí. Gracias a todos. Gracias por el afecto. Gracias por el cariño. Será hasta el lunes a las 7 y hasta las 21 en Romance Latino. Mañana los espero a las 9 de la mañana hasta las 13. ¿Sí? Ahora sí me voy. Chao. Se los quiere. Que tengan dulces sueños. Que descansen. Chao. Qué bonito, carajo.